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1: Son ya las 6:04, 6:04, y tenemos por ahí un reporte en la línea 1, lo tendremos, ¿sí? Buenas tardes. ¿Sí?
2: Buenas tardes, Raúl.
1: ¿Quién habla?
2: Habla Beto del Almaguer.
1: ¿Qué canción le incluimos?
2: Así es, fue con placer, por favor, con la de 20 años de Paco Silva.
1: ¿Dedicada para quién?
2: Yo se lo he hecho para usted y para que le acompañe en cabina, que pase bonita tarde de viernes.
1: Gracias, ¿para quién más?
2: Y para la Mayra 116, Marlene de la Alianza, Malú el Pedre, mi compadre el Pobón del Almaguer y su esposa Natalie, su hijo Ledu, Betty Sierra Ventana, Susi Rebu, Chapi de Juárez, Doña Montes de San Berna, Lupita la 19, Cari de Provi, Nancy la Vicente, Cumbia Merloca, Fabián Tres Caminos, Luis de Saltillo, Pampi de Sierra Ventana y sus gallos, el Poblín 49, Chema de Jardines, Topo San Berna, el Willy de la Granja, Mario del Indepe, el bebé de la 13 de mayo, el bebé de la 32, Beto de la Alianza Real, el güerito de Lomas de San Roque, el Omar de la 112, el pájaro del Pedre, el Saúl de la Unidad, Fabián de los Naranjos, Lucho y Locos en la Milenio, el Chino 36, Chino de la R, Bolo de la Piloto, y Meme, Cadillo y Pato, Barrio 12, el Asmar 18, Nayeli Jardines, Ana Valleloca, Lacho Piraguas, y toda la racita que le quiera mandar a Beto el Almaguer, y gracias.
1: Ándale pues, gracias por reportarse. Continuamos, y esto que viene a continuación se llama Para Alcanzar Tu Amor, Combinación Vallenata.

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6: Bien, avanzamos a las 6 de la tarde con 12 minutos, 6 con 12 minutos. Y enseguida vamos a presentar un tema que nos habían sugerido. Se llama 20 años. Es Paco Silva.

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1: Son ya las 6 de la tarde con 16 minutos, 6 con 16 minutos, escuchas la más grande, XEH 1420. Y vamos a presentarte enseguida este bonito tema, se llama El Gato y la Gata, es Gildardo Montoya.

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Son ya las 6:18, 6:18, y ahora te presentamos este gran éxito de Amin Martínez, Te veré llorar.

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1: Son ya las 6:23, 6:23, y esta es la presentación de Lucho Cuadros. Te están matando los

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Las cuatro selecciones que todavía continúan en competencia, cualquiera pudo haber estado en la final. El Francia-Inglaterra es un juegazo que van a participar por el tercer lugar. Ya el domingo se viene el último partido de esta justa entre España y Argentina. Y aquí uno de los dos tendrá el gusto de levantar el título. 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

0: Son ya las 6:30 minutos y recibimos un audio, lo vamos a complacer con gusto. ¡Suéltala!
1: Buenas tardes, don Rulo, a ver si me puede complacer con la cumbia Liliana de Luis Ornelas y un celuche para usted y para Amalia, que tengan buena tarde y nomás para acá, para toda la Gloria Mendiola y toda la banda que manda, y gracias de parte de Tony Mendiola.

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1: Y son ya las 6:35 minutos, y vamos a presentar más de la música aquí en XEH 1420, algo de lo que estaban ustedes sugiriendo. ¿Qué tenemos? Esto es de la tribu vallenata, entre comillas.

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1: Son ya las 6:40, 6:40. Tenemos más de nuestra música aquí en la más grande XEH 1420. Continuamos. Esto es de los Vallenatos, se titula Llorando por ti.

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1: Son ya las 6:44, 6:44, y seguimos complaciéndote, recibiendo por aquí telefonemas y también audios así como este que te vamos a enviar. Es el tema que tú querías escuchar.
2: Buenas tardes, don Raúl, habla el Chucky Colomelos Privados, me complace con una rolita. Compláceme por favor con la de Maraquero. Y unos saluditos cordiales ahí para ti y para mi chica Tiffany Colombia, va, los privados, va, y todos los huérfanos, el Mello y el Checo los huérfanos, va, también Río Colombia la Moderna, el Valo y el Mario, va, del, y el Rulo de los privados, va, también para el Mono Mañana es Mario Durán y todos los borrachitos Reforma, para el Vampi, el Abuelo y el Termo, todavía está la familia Pantallera y los cumbiamberos, va, y para todos los que están en sintonía, aparte del Chucky Colombia, los privados, me complaces y muchas gracias.

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1: Son las 6:50 y hasta aquí estuvo con ustedes su servidor y amigo Raúl Mata Álvarez. Yo regreso, primero Dios, mañana a las 2 de la tarde. Se van a quedar en la compañía de Amalia Castillo, sala de controles técnicos, y a los micrófonos vendrá Armando Sanabria. Gracias, buenas tardes, hasta el próximo día, y los dejo con este gran tema.

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3: En Apodaca ya fue lanzada la convocatoria para el programa Útiles Contigo 2026. Por lo que el gobierno municipal invita a las familias a realizar su registro de forma rápida y sencilla en el enlace www.utilescontigo.apodaca.gov.mx. Antes de iniciar el registro, se debe ingresar el CURP de la madre o del padre, señala. Para cualquier duda o si se requiere de apoyo durante el proceso, se deberá enviar un WhatsApp al número 81-19-10-66-97, informó el municipio de Apodaca, citando que los paquetes escolares serán entregados del 4 al 15 de agosto a las personas que hayan realizado el registro para obtener este beneficio. 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
4: El doble impacto del fútbol informa.
5: Independientemente si se va Angelito Correa o no, Tigres necesita un delantero aparte del Búfalo Aguirre, pero uno elite, un top, uno que venga y la rompa, que meta los goles. El Búfalo prácticamente no ha aportado nada al equipo. De hecho, ayer los meten un problemón, se hace expulsar de manera tonta y Tigres perdió el partido.
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7: Sé humilde para admitir tus errores, inteligente para aprender de ellos y maduro para corregirlos.
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1: Son las 6:59.

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1: Perfecto, vamos a llevarle buena música en este super viernes, con todo gusto saludándole. Exactamente 7:15, vamos a presentarle más de los éxitos, algo de las amantes, se llama No Comprendí Tu Amor, a las 8 de la noche, Regio Colombiana.

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1: Vámonos con más música. Vamos con eso que nos estaban pidiendo. Ah, del contacto vallenato, se llama La Reina de la Noche, las 7:20.

0: 7:20.
1: Vámonos con más música. 7:25. Si estamos al aire. 81-83-43-24-43 y 81-83-45-98-10. Vámonos con más. Tenemos esto de lo que nos pidieron. Es de Miguel Morales.
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5: El día de ayer, jueves, en Nueva York, fue subastada la camiseta del Rey Pelé. Sí, la que vistió en la justa mundialista de 1958, cuando apenas tenía 17 años. Impresionante lo que pagaron. 4.9 millones de dólares. ¡Vaya para la historia!
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Vamos a llevarle más música. 7:31, 7:31. Sí, sí, estamos al aire, ¿verdad? 2, 2, 2, ahí está. 2, 2, ok, 2. Sí, como uno probando sonido, sí, como uno. Sí, como uno probando sonido. Vámonos con más. Llega el Fred Gutiérrez, la mujer que yo inventé. Ajá, Miki.

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1: Vamos a llevarle más música, 7:36. Ahí estamos al aire, es que estamos saliendo mucho al aire, disculpen. Estamos saliendo mucho del aire en este momento, no sé por qué está cortando mucho a Valeria este pequeño. Vamos a continuar, 7:37, llega Lisandro Mesa, la vieja cachiporra.

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12: Vamos con más música, faltan 19 para las 8. Ahorita llegan las 8 de la noche, regiocolombianas. En este super viernes, vamos con el Vallenato 2000, se llama Cada Instante.

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1: Oh, contentísima. 17 horas.
2: El iPhone, güey.
1: Extras. Vámonos con más. Llega esto de JJ Murga. Se llama Pensando en Ti. Aquí está la canción del día.
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2: En Escobedo, José Antonio Quiroga Chapa, titular del despacho de la presidencia, dio a conocer que, por las estrategias de seguridad implementadas y las políticas públicas que empoderan al policía municipal, en lo que va del semestre, en Escobedo se han reducido un 69% los homicidios dolosos. Y es que en comparación con el estado, en donde se redujeron un 47% con respecto al año 2025, el promedio demuestra que Escobedo es un sitio con mayor seguridad. Para bajar aún más la estadística, el gobierno de Escobedo aceptará el ofrecimiento del gobernador para que personal de Fuerza Civil apoye en labores de vigilancia. Será la Secretaría de Seguridad Ciudadana de Escobedo quien tome el mando de las acciones de patrullaje y trabaje en todo momento con la dependencia estatal. 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
3: Independientemente del mal juego en sector defensivo que tuvo el equipo de Tigres, vaya arbitraje que vivimos la noche de anoche. Ismael Rosario López, el encargado de llevar las hostilidades, muy malito, ¿eh? Se le fue el partido en varias ocasiones. Le falta personalidad, liderazgo. Y ese tipo de gente no puede estar pitando en el fútbol mexicano. Digo, con lo que hemos visto en la justa mundialista, árbitros de carácter y fuertes, el que pitó ayer es una auténtica caricatura.
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1: Gracias, Amalia Castillo de Russell, control de audio, Armando Sanabria, servidor, con todo gusto, vamos a llevarle más música. Vamos a arrancar las Noches Regiocolombianas con algo de Javier López y los Reyes Vallenatos, se llama Las Rufianas. Bienvenidos, así, comenzamos.

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1: 8:07, 8:07. Vamos con el escándalo vallenato. Se llama Fiesta Suavecito. Buenas noches.
2: Y este es un homenaje para Rigo Domínguez y su grupo Audaz.

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1: Gracias, Amalia Castillo de Russell. Gracias por acompañarnos. Vámonos con más de las noches regiocolombianas. Aquí está esto desde los chicos RK. Se llama

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4: Muy bien, 8:15, 8:15. Vámonos con más música. Antes tenemos llamado con todo gusto. Hola, hola. ¿Qué onda? ¿Quién habla?
5: Habla este Mario de la Villa Juárez.
4: ¿Qué pasó, compadre? ¿Qué le ponemos?
5: Hombre, mi compa que quiere escucharla de todo lo fue, de los desafinados, a ver si ella le
4: dice cualquier cosa. ¿De cuál?
5: Todo lo fue desafinado.
4: Todo lo fue desafinado. ¿Va para quién, compadre?
5: Para la fundita, va, que la quiere escuchar. Y aquí viene conmigo de tanto. Está todos los locos de la pradera, los informes que andamos laborando sin chingar, la banda que manda tú, Sando 18.
4: Sale, compadre, saludos. Órale, gracias, le complacemos. Vamos con, primero con Celso. Se llama Magdalena Ruiz, aquí está Celso Piña.

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6: Uno de los mejores futbolistas que vio acción en esta justa mundialista sin duda es Erling Haaland, que anotó 7 goles en el certamen jugando 465 minutos. Tiros totales 18 a puerta 14. Impresionante su promedio para ser uno de los mejores en esta fiesta del fútbol.
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9: Vámonos con más música aquí en la Noche Regio Colombianas, 8:26. Algo que nos indicaron, mi compadre que la quería escuchar, de allá de Juárez, Mario, aquí está algo de Los Desafinados, de la cumbia, se llama Todo Fue, aquí están Los Desafinados de la cumbia.

0: Todo lo fue.
1: Muchas gracias. Ustedes fueron presentes.
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1: Baila la cumbia, baila mi ritmo. Es el ritmo que le gusta al mundo entero. No, ni así, ¿verdad? ¿Quién sabe cómo va? Bueno, vámonos con más música. La tropa vallenata presenta Camino de Espinas.

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6: Muy bien, 8:42. Vamos a llevarle más música. Más del XEH, estamos en las noches regio colombianas. Qué bueno que nos acompañen en este viernes. Super fin de semana para ustedes aquí en La Más Grande. Vámonos con más. Tenemos esto de Paco Silva, se llama El Caracucha.

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1: Muy bien, vamos a llevarle más música. 8:47. Vamos ahora con el Escuadrón M19. ¿Me pasas un resto?

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1: Muy bien, vamos a llevarle más música, 8:47. Vamos ahora con el Escuadrón M19. ¿Me pasas un resto?

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7: Dos selecciones que les fue bastante mal en esta justa mundialista, al menos en números. Por ejemplo, Túnez recibió 12 goles en contra. Panamá, una selección de CONCACAF, no anotó un solo gol en lo que fue el torneo. Vaya números tan malos para estos dos países.
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2: 9:27, ya vamos con esto de la Orquesta Aragón, La Sabrosona.

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1: 9:30, 9:30. Vamos con esto de Checo. Y su conjunto se llama Roberto Ruiz. Más del XH, son las noches de clásicas.

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1: Buena música, 9:33. Vamos ahora con los correleros, se llama La Hierbita.

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1: Son las 9:36, la Vallenata Mayor presenta el superestrella, se llama Bailando Hasta Que Amanezca.

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1: Faltan 20 para las 10. Vamos con más música. Llega el mix de Rigo Tobar, mix de cumbias.

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1: 9:49. Vamos con el Pegaso. Se llama Se Tambalea. Es viernes.

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1: 9:52, vamos con la última. La última de las noches de clásicas de Peñaranda, se llama La Cumbia en Nueva York.

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1: Vamos a llevarle más música en esta noche de viernes. Vamos a arrancar con el doble impacto. Llega algo del Binomio de Oro y Peter Manjarrés. Se llama Muere una Flor y El Amor de mi Sabana.

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2: 10:06, 10:06. Vamos con Nelson Velázquez. Se llama Sin Ella Muero.

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Vamos a llevarle más música, vamos con más, 10:13. Tenemos otro doble impacto, llega Daniel Calderón y Los Balbuena, se llama ¿Dónde iré sin ti? Y Pintando tu olvido.

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Perfecto, vamos a llevarle más música. Saludos a la gente allá en Santa Catarina que nos está pidiendo algo de Diomedes. Aquí les complacemos. Se llama Brindo con el Alma. Feliz viernes 10:22.

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4: 10:29, 10:29, vámonos con más música, otro doble. Llega Policarpo Calle, el Fred Gutiérrez, se llama Esta Sí Es Cumbia y la Paloma Guarumbera.

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3: Días con 40 minutos, 10:40. Vamos con Amin Martínez y Luis Ornelas. Se llama Ceniza Fría y la cumbia Liliana.

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1: Vámonos con algo, ve, Lendi, Sofi, Lendi, el encanto de Nato, ¿te vas? Pues te vas. Aquí está también el amor con el binomio de oro, 1048.

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2: Sale, perfecto, gracias, pásenla bien, cuídense mucho. Nos escuchamos mañana, primeramente Dios, a través del XH 1420. Se queda Amalia Castillo, control de audio hasta la medianoche. Armando Sanabria, gracias, pásala bien, feliz viernes.
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1: Ahora las 10:59. 10:59.

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3: Bienvenidas y bienvenidos a Revista del Consumidor Radio. Hoy nos acompaña el cocinero tradicional Rafael Meneses, pilar de la cocina mexicana del estado de Campeche, para preparar la tecnología doméstica del mes, jamón artesanal. Bienvenido, chef. Gracias por aceptar la invitación.
5: Muchas gracias por la invitación. Y para empezar con esta tecnología, los ingredientes que vamos a necesitar son 2 kilogramos de lomo de cerdo o pierna, 200 mililitros de agua muy fría, 150 mililitros de concentrado de apio licuado y colado, 45 gramos de sal de mar, 25 gramos de miel, 4 gramos de pimienta blanca y 1 gramo de laurel molido. También ocuparemos un rollo de papel film, hilo de algodón o pabilo grueso, una jeringa de cocina de 20 mililitros, un termómetro de sonda o digital, una bolsa resellable de grado alimenticio y un recipiente hermético con capacidad de 2 kilogramos. Comenzamos licuando el apio con poca agua, colamos y dejamos enfriar. Para preparar la salmuera, disolvemos el jugo del apio, sal de mar, miel, agua fría y las especias hasta disolver completamente. Ponemos la carne en una charola o topper e inyectamos la mezcla por toda la pieza, en espacios de 2 a 3 centímetros. Masajeamos la carne amasándola o golpeándola en un tazón frío durante 30 minutos hasta que absorba el líquido y se sienta pegajosa. La idea es distribuir toda la salmuera para evitar que se reproduzcan microorganismos. Lo refrigeramos en un recipiente hermético durante 24 a 32 horas. Para su formado y compresión, lo moldeamos de forma cilíndrica con las manos, hacemos nudos con el hilo cada 2 o 3 centímetros y vamos a envolver 10 veces con el papel film hasta que quede compacto y firme. Para la cocción calentamos el agua entre 78 y 80 grados Celsius. Sumergimos la pieza y colocamos un poco de peso encima para evitar que flote y cocinamos aproximadamente por 2 horas. Retiramos únicamente cuando el centro del jamón marque de 70 a 72 grados Celsius. Una vez pasado el tiempo, lo llevamos inmediatamente a un baño de agua con hielo durante 30 minutos para el choque térmico y así cortar la cocción. Lo colocamos en una bolsa hermética y en un recipiente para llevarlo a refrigeración de 12 a 24 horas. Le retiramos el plástico y cortamos en rebanadas. Si quieres que tu jamón tenga un color más intenso, puedes añadir 5 mililitros de jugo de betabel concentrado a la salmuera. Y ojo, nuestra receta es 100% casera y no tiene conservadores sintéticos, por lo que su vida útil es de solo 5 días en refrigeración. Además, para que no se oxide con el aire, solo rebana la porción que te vayas a comer en el momento. Fresco, natural y directo a la mesa. Anímense a prepararlo y cuéntenos en nuestras redes sociales cómo les fue. Además, les invitamos a ver el proceso de preparación en nuestro canal de YouTube Profeco TV. Soy el cocinero tradicional Rafael Meneses López y fue un gusto cocinar con ustedes en Revista del Consumidor Radio.
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1: El Parque Fundidora y estaciones del metro aledañas serán cerradas este domingo cuando el recinto llegue a su máxima capacidad durante la clausura del Mundial de Fútbol 2026.
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1: En Estados Unidos, funcionarios de salud identificaron a la lechuga mexicana que se sirve en restaurantes de ese país como la causante de la ciclospora, enfermedad que causa diarrea. 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
3: Si quieres ser libre, aprende a vivir de manera simple. Usa lo que tienes y siéntete contento en donde estás. Deja de intentar solucionar tus problemas cambiando de compañeros, de profesión o mudándote a otro lugar.
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2: Una forma de asegurar la calidad de los ingredientes que estamos consumiendo es prepararlos nosotros mismos. Por eso, hoy nos acompaña el cocinero tradicional de Campeche, Rafael Meneses, para preparar nuestro propio jamón artesanal en casa.
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2: Bienvenidas y bienvenidos a Revista del Consumidor Radio. Hoy nos acompaña el cocinero tradicional Rafael Meneses, pilar de la cocina mexicana del estado de Campeche, para preparar la tecnología doméstica del mes, jamón artesanal. Bienvenido, chef. Gracias por aceptar la invitación.
4: Muchas gracias por la invitación. Y para empezar con esta tecnología, los ingredientes que vamos a necesitar son 2 kilogramos de lomo de cerdo o pierna, 200 mililitros de agua muy fría, 150 mililitros de concentrado de apio licuado y colado, 45 gramos de sal de mar, 25 gramos de miel, 4 gramos de pimienta blanca y 1 gramo de laurel molido. También ocuparemos un rollo de papel film, hilo de algodón o pabilo grueso, una jeringa de cocina de 20 mililitros, un termómetro de sonda o digital, una bolsa resellable de grado alimenticio y un recipiente hermético con capacidad de 2 kilogramos. Comenzamos licuando el apio con poca agua, colamos y dejamos enfriar. Para preparar la salmuera, disolvemos el jugo del apio, sal de mar, miel, agua fría y las especias hasta disolver completamente. Ponemos la carne en una charola o topper e inyectamos la mezcla por toda la pieza, en espacios de 2 a 3 centímetros. Masajeamos la carne amasándola o golpeándola en un tazón frío durante 30 minutos hasta que absorba el líquido y se sienta pegajosa. La idea es distribuir toda la salmuera para evitar que se reproduzcan microorganismos. Lo refrigeramos en un recipiente hermético durante 24 a 32 horas. Para su formado y compresión, lo moldeamos de forma cilíndrica con las manos, hacemos nudos con el hilo cada 2 o 3 centímetros y vamos a envolver 10 veces con el papel film hasta que quede compacto y firme. Para la cocción calentamos el agua entre 78 y 80 grados Celsius. Sumergimos la pieza y colocamos un poco de peso encima para evitar que flote y cocinamos aproximadamente por 2 horas. Retiramos únicamente cuando el centro del jamón marque de 70 a 72 grados Celsius. Una vez pasado el tiempo, lo llevamos inmediatamente a un baño de agua con hielo durante 30 minutos para el choque térmico y así cortar la cocción. Lo colocamos en una bolsa hermética y en un recipiente para llevarlo a refrigeración de 12 a 24 horas. Le retiramos el plástico y cortamos en rebanadas. Si quieres que tu jamón tenga un color más intenso, puedes añadir 5 mililitros de jugo de betabel concentrado a la salmuera. Y ojo, nuestra receta es 100% casera y no tiene conservadores sintéticos, por lo que su vida útil es de solo 5 días en refrigeración. Además, para que no se oxide con el aire, solo rebana la porción que te vayas a comer en el momento. Fresco, natural y directo a la mesa. Anímense a prepararlo y cuéntenos en nuestras redes sociales cómo les fue. Además, les invitamos a ver el proceso de preparación en nuestro canal de YouTube Profeco TV. Soy el cocinero tradicional Rafael Meneses López y fue un gusto cocinar con ustedes en Revista del Consumidor Radio.
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1: Buenos días, ¿qué digo? Buenísimos días, sábado 18 de julio ya, sabadito bonito, sabadito de relax, sábado de partido de fútbol también. Vamos a ver cómo le va a nuestro equipo Regio Guadalupenque, ¿no? Vamos a esperar este día que ahora sí, a ver si nos traemos unos puntitos para acá, ¿verdad? Saludando como todos los días a toda la raza que ya está en sintonía de la 1420. Gracias por preferir siempre la más grande del vallenato, la XCH allá en la Unión Americana. A toda la raza que ya está trabajando, aquellos que están en casita, gracias, nos ponemos a sus órdenes, ya saben, para que nos manden sus mensajes de audio, 812-980-0676. También a toda la gente en nuestra hermosa República Mexicana que nos sigue vía aplicación, y Centro y Sudamérica y en todas partes del mundo donde llega la más grande vía internet, ¿verdad? Para todos ustedes, les mandamos un cordial saludo. Este sabadito bonito, saludo como todos los días a mi buen amigo y compañero, el Chivi, que hoy no vino, ¿verdad? El señor anda anda de elite, ¿verdad? El señor dice, ¿sabes qué? Me voy a ir el sábado me voy a la cabaña, voy a estar allá en mis tierras, o sea, en mis propiedades, ¿verdad? Y ya, pues, un saludo para mi Chivi de Oro. Ya sé, da un descanso, irá a dormir bien todo el resto, tíos. Pero bueno, saludo también a mi buen amigo compañero Lázaro Cervantes en el control de audio. Su servidor Jaime Luis Pelaborre, le damos los buenos días. Y este sábado ya fue jueves de quejas. Sábado de qué podrá ser, qué le gusta a usted. Sábado de hoy disfruto. Con, ¿qué será? ¿Una carnita asada? ¿Verdad? ¿Este sábado lo disfruto? Hoy disfruto el sábado con, ¿verdad? Ese es el, pues no es frase, ¿verdad? Es una, ¿cómo se dice? Una dinámica que nos diga cómo quiere usted disfrutar este sabadito bonito. Sábado que todavía trae algo de lanita de la quincena, ¿verdad? Hoy disfruto el sábado con... Y ahí nos va diciendo usted, ¿verdad? Ándale pues, sin más preámbulos. No sé qué sea preámbulo, pero es que escuché la palabra y me gustó. Dije, un día la tengo que, la tengo que poner. Vámonos con música. Aquí está, esto de... Ahí, ¿cómo se llama Mendoza? ¿Cómo se llama este hombre? Ernesto Mendoza. Cartas de verano aquí en la 1420. ¡Buenos días! ¡Ánimo!

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5: 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Esperemos que mañana, cuando se juegue el partido entre Argentina y España, no haya contingencia ambiental, porque eso sin duda le perjudicaría mucho a los jugadores.
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Aquí está Beto Cross para presentarnos el cantor de Fonseca. 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
1: Vámonos con esto de Darío Cárcamo. La maldición de Miguel. Hoy no más. Ya son las 6:35.

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0: ya con 40 minutos, 6 con 40. Este sabadito, a mí se me antoja. ¿A qué hora está el juego? Vámonos. Hoy, de los Rayados, a las 7, ¿verdad? Empezar como desde las 5. Aprender así el carboncito. Que comience a. Comenzar a tratar de hacer humo para que los vecinos digan, ay, a empezar este. Comprar unos, más unos 3 kilos, más para la casa. 3 kilos de salchicha. Unos 2 de pura flechita, esa de la que se voltea sola. Que la pones y se comienza a voltear sola. Pero, cómo hace humo, ¿ah? Eso sí, ahora ya sacaron unas bebidas de esas amargosas, pero de botella chiquita, ¿ah? En una tina, o de esas de pintura, hasta el chongo de hielo, o sea, metes unas abajo, hielo, otras, otra capa de hielo, con una bolsita de hielo tienes, ¿ah? Y dejarlas ahí, si son de vidrio mejor, para que estén, no. Y ya que están puestas, uff. Que comienza a llegar. Cuando ves, no, prendiendo carbón. No, quiero hacer nubes de humo, nomás para que se vea aquí cómo está el asunto. Tenemos audio, tenemos llamada. ¿Qué tenemos? Llamada, vamos a ver quién está por la línea número 1. Buenos días.
1: Hola, buenos días.
0: Hola, pero niña. Ah, pero no me falta.
1: Ah, falta el chango.
0: Sí, nomás está. Nuestra reportera del chisme nos podría decir qué pasó mientras nosotros dormíamos.
1: No, pues que no supe.
0: Bócala.
1: Ah, es que me estoy durmiendo temprano.
0: Pues es que mi carnal, ¿eh? Mi carnal anda lejos. Duérmase temprano la niña.
1: Ya para esto gallina, ya para las 8 ya estoy acostada.
0: Y como puso cámara ahí para ver, para estar checando. Pues. Ya no te enteras de nada.
1: No, pues no, ¿cómo?
0: Quedó
1: cansada del trabajo.
0: Quedó pendiente el de la, ¿cómo se llama?
1: ¿El de qué?
0: El de la que mordió a no sé quién.
1: Ah, sí, la caníbal.
0: La caníbal.
1: La china,
0: pero sin nombre, nomás porque a lo mejor no se escucha más.
1: Ah. Ah, sí,
0: así es cierto. Es que ya nos tienes muy atrasados con.
1: Pues sí. De rato lo cuenta.
0: Ah, bueno, ya que te alivianes porque tienes modorra.
1: Ajá.
0: ¿Qué te vamos a poner esta mañana?
1: Mira, quiero por favor leer Como Tú Me Ves de Farid Ortiz.
0: Ok, ¿para quién va?
1: Entonces, yo para ti, tu burre.
0: ¿Y Lázaro?
1: Y para Lázaro
0: eso,
1: también.
0: Gracias.
1: Y va para mi amor Jorge de los Panchos, Miguel de la Esperanza, Lázaro Espiragua, Samar de la 102, el Paco Los Lobos, el Queco 14, Cleber de la Vicente, Chepo de Santa, Poli 49, Gorrón de la Canara, Checa Santa María, Capuez Santa Ana, Luisa Tizador, Miki de los Payos, Mutiqui Loco, de Vela 3-2, La Perla Dura 6, Comisión Pelantero, Caquete Clavo, 5 Las Sabinas, 336, El Toque en Juárez, Emma Revueltos, Manuel Iba de Valle Verde, Nancy la Vicente, y a partir de mi nota, me vas a hacer los panchos y adiós.
0: André, bye bye, vamos por otra línea, buenos días.
2: Sí, buenos días.
0: Sí, ¿quién habla?
2: Habla Daniel.
0: Daniel, muy buenos días, buen hombre.
2: ¿Qué dice, señor Jaime?
0: Bien, gracias a Dios, aquí, ya sabes, trabajando como siempre, arduamente.
2: Sí, Jesús, como debe ser. ¿Qué dice, señor Jaime, de Guadalajara, Nuevo León?
0: Sí, señor. Bueno, de Santa Rosa, cruzando el puente Columbio.
2: Ajá.
0: Pasando de aquel lado, Santa Rosa, de Llamero es mi gente.
2: La gente de Guadalajara, no, muy bien, señor. Oiga, ¿y el señor Chividivi?
0: Hoy tuvo un compromiso. Ahorita ya va para rumbo a... ¿Dónde mero están?
2: Tampoco sé si voy a ir a casar a Saltillo.
0: Sí, ya se decidieron. Él y el...
2: Y el Mike, ¿no? Estaban llorando, no sé qué.
0: Sí, se hicieron... Pues andaba llorando porque tuvieron un problemilla. Ya sabes que siempre antes de casarte hay broncas.
2: Sí, los invitados,
0: y los invitados, que cuántos tú y cuántos yo y todo. Pero no, decidieron mejor hacer algo pequeño, nada más para algo más familiar.
2: Ándele, y si consiguieron los padrinos, ¿cómo van los que van así cuando uno se hinca?
0: De cojín.
2: Ándele, si
0: vamos los Lázaro padrinos. Y yo.
2: Ándele, no, pues apenas voy a apuntar yo, oiga.
0: Y de pétalos.
2: Bueno, pues yo aviento los pétalos.
0: A ver, la frase del día de hoy.
2: Es sábado y tengo ganas como de unas caguamitas de la tarde.
0: Viene y lo odias.
2: Sí, que si no, no, no, no. Te pronostican unas buenas heladas para la tarde.
0: Sí, señor. Buen partido de fútbol, preparándonos para mañana,
2: No, no, juegan las rayas, hay sí. que preparar.
0: Hay que hacer todo para que esté chidito.
2: Sí, es correcto.
0: Mi buen Daniel, ¿qué le vamos a poner? Hay que estar pendiente porque más tarde voy a ocupar de sus comentarios. ¿Ok?
2: Sí, a ver.
0: Pues usted no va a estar pendiente, no se salga de la XH.
2: Ah, ok. Hoy voy a poner lejanía.
0: Lejanía, claro que sí. Ajá. ¿Hoy vas a matar marrano?
2: Sí.
0: ¿Cómo quisiera yo ese trabajo?
2: Así que casi siempre tengo oídos de carnicero.
0: Tengo eso y las manos.
2: Ay, así. Panitos de puerco.
0: Saludo para el matancero de allá de Gualahuiste. Ya no está Don Toñito. Estaba más para adentro todavía. Ya casi saliendo de Santa Rosa. Había un señor que le llevaba hasta un puerquito. El que se preparaba para todas las bodas.
2: Es una friega, en serio. Es una friega ser matancero así en los ranchos.
0: Sí, sí, sí. Porque
2: en épocas decembrinas, sí, está canijo.
0: Y que no se vaya a casar una. La hija de un pasaporteado.
2: No, hombre.
0: Porque una vaca completa, un marranito, aparte todo el arroz, para los 2-3 días que dura la boda.
2: El 7 de diciembre, ¿qué pasó? Oiga, me aventé en el rancho, maté 3 cerdos, 2 vacas.
0: Eso.
2: Una prima.
0: Ajá.
2: Ah, no, no, no, era otra plática. Pero no, sí, en el rancho se pone bien canijo.
0: Y ahora, la vez pasada también me aventé 2 vacas, yo solito.
2: ¿En serio?
0: ¿En serio?
2: ¿Y cómo le hice ya?
0: Pérdida total de la camioneta.
2: Ah, canijo. No, no, los voy a decir otra historia, hombre.
0: Ok, ¿para quién un varo saluditos?
2: Especialmente para usted.
0: Gracias.
2: Para el buen Lázaro.
0: Gracias, gracias.
2: Y para el Chividiva, pues que se case y que sea feliz con aquel vato.
0: Sí, señor, ahí es luna de miel.
2: Sí, no, qué chulada, maíz prieto. No, no, muchas gracias y a echarle, es sábado.
0: ¡Excelente día!
2: O igualmente, pelado, nos vemos.
0: Ándale, bendecida mañana. Tenemos audios que nos llegan al 812-980-0676. Que buenos días por ahí.
3: Hoy disfruto el sábado con el amor de mi vida.
0: Ay.
3: Aquí en Colombia van los privados. Buenos días, perdón, mañana.
0: Buenos días.
3: En Colombia los privados, me compras por una rolita.
0: ¿Cuál?
3: Compláceme, por favor, con los caminos de la vida.
0: Ok.
3: Y bueno, saluditos ahí para Chuy, Lázaro y el Borde.
0: Gracias.
3: Y para todos los que están ahí en el Parrandón Mañanero. Y para Luis de Saltillo, el Chica Santa María, el Chilo, la zona Cabomera, Saúl de la Unidad, el Foster de la 30, el Grigo, Colombia, la Moderna, para el Tobe, el Mello, y el Checo de los Huérfanos va también. Allá para mi futura esposa va Tiffany, Colombia, va los privados, va allá para mi hija Yare, Colombia, va.
4: Okay. Buenos días. Hoy disfruto el sábado con mi familia, con mi gorda, con mis hermanos, con todos. Ahí saluditos para todos ahí de parte del Toño de Juárez.
0: Ahí está mi Toño.
4: Oye, la rolita de Cantinero, ¿no? Para empezar.
0: Ándele.
4: La cumbia. Saludos en cabina.
0: Ándele, pues, gracias.
5: Hoy es día de ir a ver a las Bendis y pasarla chido con mis hijos.
0: Okay.
5: Con mi motivación. Esa Marlene de la Alianza. Y me compras por favor con la canción de Un Nuevo Amor de Iván Villazón. Y para él en sintonía, que no habla casi, ¿verdad? Pero él sabe quién es.
0: Ajá.
5: Y que la pase chido con su nuevo amor. Y está Marlene de la Alianza y todo el bandón en sintonía. Y se levanta los a Marlene del sábado sin vista, Borre también, ya sabes.
0: Todo.
5: Y mi grandota mamá, y nada más, y bye.
0: Grandota.
5: Hoy es sábado sin lista, y de paseo con las Bendis. Saludos, te me olvidas, Borre. Y para Lázaro y un control de audio.
0: Gracias.
5: Y un nuevo amor de este Iván Villazón para el innombrable. Y esa Marlene de la Alianza, bendiciones y nada más, y bye.
0: Ándale, pues.
5: Hasta ahí. Dejen al compa May en paz, por favor.
0: Aquí está, como tú me besas, es Farid Ortiz. Solamente faltan 10 minutos para que den las 7. Está bueno este chisme, va a estar bueno.

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2: El gobierno de Guadalupe utilizará todos los recursos legales a su alcance para rescatar las instalaciones de la fábrica Remosa, ubicada en la colonia El Sabino. En sesión de cabildo, el alcalde Héctor García solicitó a los integrantes del ayuntamiento respaldar una estrategia para localizar al dueño del predio y exhortarlo a poner en orden el sitio o, en su defecto, iniciar las acciones legales pertinentes para devolver la tranquilidad a los vecinos. A consecuencia del abandono del inmueble, son múltiples las quejas de insalubridad, inseguridad y otras molestias de vecinos, por lo que se espera rescatar el predio y convertirlo en una área verde.
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1: Aquí está esto para mi buen Dani, que está ahorita, trabaje y trabaje. Aquí está Lejanía. Ya son las 7:06, Elisandro Mesa.

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7: Ya, en este preciso instante. Así es que, oye, tenemos llamada, pero también tenemos muchos audios que nos están llegando al 812-980-0676. Vamos a ver quién está por ahí. Buenos días.
8: Borre, yo no dije la frase. Hoy es sábado de jugar a la lote y de ganarles, aunque siempre pierdo.
7: Hay señoras que se enojan cuando pierden en la lote, y se enojan de veras.
9: Claro, pare, acá el Hurtado. No, pues cállate hablando de matazones. Ahí en septiembre, cumpleaños 80 años de mi abuela.
7: Ajá.
9: Gracias a Dios y
7: bendito Dios.
9: Ya sabrás. Un marranito de 100 kilos nomás.
7: Ah, la torre.
9: Para el ejido. La música todo lo que da todo el día.
7: ¿Y nos van a invitar o qué?
9: Esto es de 2 días, 3. Ah, aquí 5 horas, 3 horas que nada. Vamos a darle, hermano. Buen día.
7: Buen día, bendecida mañana.
10: Buenos días, joven. Aquí reportándonos igual de las 5-7. Aquí haciendo un poco de ejercicio al costado de la carretera.
7: Ajá.
10: ¿Me puede programar una rolita de Los Corraleros de Majaguar? Cumbiamberita.
7: Ahora
10: ahí, de favor.
7: Chido.
10: Y bueno, la frase de hoy. Pues hoy que es sábado, me gustaría. Bueno, no me gustaría. Por fin voy a ver a mi familia después de cierto tiempo de estar viajando. Saludos, excelente día para usted y para todos sus seguidores. Saludos.
7: Saludotes y felicidades. Qué chido, ¿eh? Volver, o sea, andas de repente de un lugar a otro y extrañas a la familia y es bonito regresar a verlos.
11: ¿Qué? Hola, para tú, mañanero. Es un placer con. Te lo pido todo, pero las.
7: Te lo pido.
11: Para pues, todos los que están escuchando la. La XH que está en sintonía con el Paredón Mañanero, la Borra con Chiririos y con Lázaro Salazar. Bendiciones para ustedes. Hoy el sábado de jugar al lote, corre, se va corriendo con el canto de San Pedro, que no le volverá a cantar el gallo.
7: Ándale, pues, oye, vamos a hacer el abanico para el otro lado, ponte el teléfono del otro lado para que. No se sucie tan fuerte el abanico. Hoy es sábado de lotería. Corre y se va corriendo. ¿Tenemos llamada? Vamos a ver quién está por ahí para que juegue con nosotros a la lotería. Pero buenos días, ¿quién habla?
12: Hoy es sábado de bailar la pera para
7: Toli. Ándale.
12: De con mi Benny.
7: Hay que jugar a la lotería. Corre y se va corriendo. El que no corre no alcanza. El que corre se cae de panza.
12: Con el
7: que le cantó a San Pedro.
12: El borracho.
7: ¿Cómo que el borracho? El gallito.
12: El gallito. Pues no tiene mujería,
7: ¿cómo
12: que no? Ni el
7: todas mías. No, tampoco. Ok. Me hace que andamos medias, como que con un sentimiento de.
12: Nomás lo dices, te pregunto.
7: No, yo digo nomás. No sé por qué se percibo un cierto dejo de que ay, no me duele, pero me dolió.
12: Ya Y un saludo para ti, para Lázaro Cervantes.
7: Lázaro Cervantes Salazar.
12: Y pones por la canción de un nuevo amor de un día, San.
7: Claro que sí.
12: Y no anda dolida, ¿eh?
7: No, claro que no.
12: No, es que estaba vencida esa canción. Con esa canción, todo tomando poder.
7: Bueno, y te la voy a poner para que te pongas a chillar.
12: Bueno, y hoy está la Cenicia también.
7: Ah, ok.
12: Y, pero le quiero mandar nada más unos breves así.
7: Pero, pues no, que no hay lista.
12: No, la lista no, pero aquí tengo anotada en la lista a los breves.
7: Bueno, ándale.
12: Y para el innombrable y su nuevo amor, Maye. Aquí lo anoté, para que no se me olvidara. Y para el Ángel de Escobedo también, el Churpio. Y para toda la banda en sintonía y mis cuatro amores, Kimberly, Ángela y mi hombre perfecto, Yurem. Y mi bebé de monillo, Chiflada, Madeline. Y para toda la banda en sintonía, que lo mando a los Marlene de la Alianza y que me trabó la traba. Y el que mandó el audio ahorita que se puse ¿cómo se dice? Ventana del camión o del abanico. Me puse el altavoz, sería muy pero.
7: Sí, sí, sí. Ya está, Marlencita.
12: ¡Ey! Bendiciones y nada más y la queso.
7: ¡Grandota, mamá! Vamos por otra línea, buenos días.
13: Buenos días.
7: ¿Sí, quién habla?
13: Hoy es sábado de festejar el aniversario con mi esposa, compadre.
7: ¡Ah, qué chido!
13: ¡Ay, ay, ay!
7: Pero, oye, pero sí la vas a festejar chido.
13: No, mira, ahora hay muchos gastos, pero como quiera, vamos a hacerle cumbia. Tú se merece, ¿va?
7: Sí, señor.
13: Sí, no, pues...
7: ¿Ya tiene su regalo?
13: Ya, ayer le pedí su ramote de flores. Nomás 120 florecitas para ella.
7: Muy bien.
13: Se lo merece.
7: ¿Ah? Una bolsa de esas acá chiditas.
13: Bolsa de Ecuador, ya, compré dinero. No, el año...
7: No hay una mujer que diga, tengo suficientes bolsas.
13: No, y sin lana.
7: Y sin lana. Ah.
13: Lo peor.
7: Lo bueno es de que no sé cómo le hacen las mujeres para meter tantas chivas adentro de una bolsa.
13: Ya,
7: de repente traen vaca,
13: gatos,
7: lo que quieras. Dice, ay, oye, ¿sabes qué? Traigo aquí una uña que se me... Espérame. Y sí, comienzan a buscar... Pestaña. Comienzan a buscar un chorro de cosas y te sacan un corta uñas. Y luego, amiga, ay, se me descosió tantito el vestido, espérame tantito. Y comienzan a buscar. Y sacan hilo y aguja para coser el vestido o lo que se les haya descosido. Ah, pero que no le digas tú, oye, préstame una pluma. Ay, busque. La dejé en la otra bolsa. Oh, que la canción.
13: Sí, no se pasa.
7: ¿Qué te vamos a poner, mi buen?
13: Esa canción va para mi esposa Alexandra.
7: Ajá.
13: Se llama La Vallenata y de Silvestre Dangón.
7: Ok.
13: ¿Va? Especialmente para ella, compadre, de parte del Hurtado, ¿verdad? Ya 11 años, dos bendiciones. No, pues tenemos todo, ¿para qué buscamos?
7: Bendito Dios.
13: Gracias a Dios. Y pues, a echarle ganas y nomás de parte del Hurtado, especialmente para mi esposa Alexandra, mis hijas Nicola y Ivana. Y ahí me complace con la vallenata de Silvestre Dangón, por favor.
7: Con Dios todo.
13: Bendiga, compadre.
7: Igualmente, bendecida mañana y mil felicidades. ¿Tenemos audios? Todavía nos siguen llegando audios. Vamos a ver qué está por ahí. Buenos días.
14: Buen día para todo mañanero. Hoy es sábado y juegan mis Rayados. Así, por favor, pueden incluir la de Por Ellas, varias voces de Ever Vargas y demás. Para mi compadre Titi Julio Marínez en Dallas, Texas, Daniel Rata, Jorge Pancho, Sol Unidad, Lacho, Las Piraguas, Nancy, La Vicente, R14, de parte de Jansen, a Buenos Aires.
7: André, pues uno más, buenos días.
15: Marlene, ¿sí o qué?
7: Ah, no pueden oír nada porque luego comienzan ustedes, ¿sabes qué? Mejor vámonos con esto de Silvestre Dangón. Esto es La Vallenata, aquí en la 1420. Para mi buen Hurtado, felicidades, es su aniversario.

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5: El día de mañana, Leo Messi muy cerca del bicampeonato, así como lo tuvo Diego Armando Maradona en el 90, ganó el del 86, pero no pudieron con Alemania en Italia. Esperemos tener un gran partido, digno de una final del mundo.
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0: el Perronón Mañanero, 7:31, y este sabadito los quiero disfrutar con... Escuché ahorita que dijeron que con la familia, sí, o sea, está chido pasártela con los amigos, pero también es más chido pasártela con la familia, ser ahí lo que sea, el caso es estar juntos, estar divirtiéndonos. Nadie sabe lo que tiene hasta que lo pierde, así es que disfrute ahorita todo lo que tenemos. Tenemos llamadas también, ¿verdad? Tenemos llamadas, porque por la línea número uno, buenos días.
1: Buenos días, dígame.
0: ¿Qué onda?
1: Habla Tony Mendiola.
0: Tony.
1: Onda, buenos días.
0: ¿Cómo anda mi rey santo?
1: Bien, gracias a Dios, aquí acabo de echar un baño, pues tenemos a laborar.
0: Con razón huele tierra mojada. A ver, la frase.
1: No, pues ahí chavo lo disfruto pues laborando, trabajando y luego ya en el cantón, refrescándonos.
0: También se disfruta el trabajo, fíjate que tienes toda la razón. Yo disfruto mucho venir a trabajar, ¿eh? Lo único que no me gusta es que no me dejan dormir a gusto aquí, o sea, tengo que estar uno contestando llamadas y toda la cosa. Nada, no es cierto.
1: ¿Qué onda?
0: Hoy tuvo un compromiso.
1: Todos los sábados.
0: Es que acuérdate que el señor es...
1: sí, va, no, pues le salen ahí de repente jaletillo, va, también.
0: Sí, también, creo que iba a echar una placa hoy y mañana. Entonces,
1: Dios. Oye, ¿qué onda?
0: Una pregunta.
1: ¿Qué onda?
0: En Sabadito, ¿tú sabes dónde hay un mercadito como para ir a jugar lotería?
1: Aquí abajo se pone uno cada sábado, aquí por donde vivo. ¿Dónde? En toda la avenida La Esperanza, hasta la Toriana Topo Chico, está largo el mercado.
0: Está larguillo. Pero sí hay donde jugar lotería.
1: Pues en todos los mercados hay puestos de lotería.
0: ¿Sabes que no? He ido a dos mercaditos, uno acá en Guadalupe, iba yo con todas las intenciones de comer taquitos y jugar lotería. No había lotería y me tuve que comer el doble de tacos, güey. Porque pues, ni modo, no había lotería.
1: Aquí en mi colonia se ponen como tres mercados y no esos mercados en diferente colonia, y no, si hay puestos de lotería, pues digo,
0: es lo más chido de los puestos.
1: Sí, no, ahí están todas las señoras ahí entendidas, pues.
0: Y se va un kilo de arroz, cuatro rollos de papel y un kilo de azúcar.
1: Y nomás se oye el buenas, ¿no?
0: Sí, buenas. Malo cuando ganan dos al mismo tiempo.
1: Sí. ¿Me ponen un cumbión ahí?
0: No estamos poniendo ahorita cumbiones. No es cierto, a ver, ¿qué te ponemos?
1: Y porfa, la de olor a café con los concertistas.
0: Exactamente es lo que estoy haciendo yo. Me acabo de poner un tinto con acanelado. Cafecito con...
1: Con ese no le va a dar sueño.
0: No, hombre, qué chula. Hasta las 9. A las 9 es cuando me da sueño. Ok, ¿para qué va?
1: Simón, un saludo para usted, mi jefe. ¿Qué tal, Lázaro? ¿Quién?
0: Lázaro Cervantes, como siempre.
1: Para Lázaro, que tengan buen sábado, va.
0: Gracias, igualmente.
1: De nada, pues va para acá, para toda la Gloria Mendiola, mi camarada, la Malu del Pedre, la Nancy, la Vicente, la Susi de Rebu, el Cheque Santa María, el Iván de la Granja, el Daniel Los Ratas, el Bebé la 32, el Oscar Esquineros, el Cheque Santa María, el Manuelillo Valleverde, el Paco Lobos, el Miguel de la Esperanza. No, hombre, y toda la banda, mi jefe. Gracias.
0: Oye. Compi, Tony, Verónica no la canta Rafa Orozco.
1: ¿Cómo?
0: Verónica no la canta Rafa Orozco, la canta Gaby García.
1: Pues yo he visto videos con Rafa Orozco, la de Verónica.
0: Oye, es que se parece mucho Gaby a Rafa.
1: Entonces no es, ¿o qué?
0: No, es Gaby García.
1: Que ayer me cuando dijeron, lo estuve checando, dije, chingas, yo pensé que era.
0: No, es Gaby García.
1: Ok, dame.
0: Ok.
1: Vale, gracias.
0: ¿Sabes qué, Tony?
1: ¿Qué onda?
0: Te perdono, hijo, te perdono.
1: Ya está, fíjame.
0: Vamos por la otra línea, buenos días.
2: Buen día, Jaime.
0: Buen día, ¿quién habla?
2: Cheque, cansa, Tomás.
0: ¿Qué onda, mi Cheque?
2: ¿Qué rollo, cómo andas?
0: Bendito Dios, muy bien. ¿Qué anda haciendo mi rey tan temprano? Así que lo vayan a ver todo en Agualón.
2: Aquí andamos en sintonía, aquí con mi hijo.
0: Ándale, ¿cómo se llama el muchacho?
2: Chequelín.
0: ¿Cómo?
2: Chequelín.
0: Chequelín, el Chequelín, el Junior. ¿Cuántos años tiene?
2: 12.
0: La tonada ya está grandote.
2: Siempre van a ser nuestros niños.
0: Nuestros bebés, ¿verdad?
2: Sí, ¿no?
0: Ya va a llegar el de, ya en los días que, papá, de decir, papá, me compro un juguete. Y de repente, papá, me prestas las llaves del carro.
2: Ándale.
0: A la torre.
2: No, hombre.
0: Pero siempre van a ser nuestros bebés, siempre van a ser nuestros pequeñines, aunque nos digan, papá, ya, papá. Ya.
2: Que estén ya bien grandes.
0: Yo tengo un huerco, un bebé, mi pequeñín, mi Junior.
2: ¿Cuántas primaveras?
0: Apenas tiene 30. Y todavía voy y le digo, ¿qué onda, mijo? ¿Cómo estás, mi pequeñito?
2: Capaz de decirle bebé todavía.
0: Sí, mi nieto se me queda viendo y me dice, ¿por qué le dices bebé si no es tu bebé, abuelito? Le digo, sí, es mi bebé. Dice, no, es mi papá. Le digo, sí, pero es mi bebé, es mi niño chiquito. Sí. No es cierto, abuelito, ya está bien grande mi papá. Pero siempre los vamos a ver. Si es más, le mando un fuerte abrazo a mi hijo Jaime Arispe Jr., que está allá en la colonia Primavera, ahorita de aquel lado.
2: Un saludito, con mucho respeto, Jaime.
0: Gracias, gracias.
2: Sí, una cancioncito, ¿qué?
0: La que guste y mande, mi rey.
2: El Chance con Gildardo Montoya, por favor.
0: Andeli, qué bonito. ¿Sabes qué? Me gusta porque están también pidiendo rolas, canciones diferentes. A toda la raza, vamos a sacar del baúl de los recuerdos rolas que hace mucho que no tocamos. Ahí para esas las encargo para tener un poquito más de variedad y no tocar siempre las mismas. ¿Para quién va, mi rey?
2: Para ti, para Lázaro, que pasen bonita mañana y buen sábado.
0: Gracias.
2: Chiro la 36, Quejo 14, Nancy la Vicenta, de 3 puntos, Betty Piratitas, Yasmín de Topo, Carey de Provi, Malender Alianza, Tony Mendiola, Mario de Juárez, Yancy de Buenos Aires, La Malo del Pedre, Mosca Quiloco, Lucho Reloco, Meme del Barrio 12, 5 de Sabina, Robertson en Norte, Luis de Saltillo, Chucky Privado, Miguel de la Esperanza, Jorge de los Panchos, Oscar Esquineo, Chowey de la Granja, Caque Cesaro, Chiflado, Tomar Vázquez, Tomar 112, Elvia del Pueblo de Parte, Cheque, gracias, Jaime.
0: Ándale, pues, tenemos un audio nada más para irnos ya con música. Buenos días.
3: Ese parrandón, ¿qué onda? Habla Chilo 36, carnal Van, Cobedo. Hoy disfruto el sábado con puros éxitos del Pirata del Amor, Arnulfo Junior.
0: Ruños.
3: Reyes, caray. Compláceme, por favor, ahí con la fuerza del corazón, vea. Y un saludo chido para ustedes, tres, la Borre, Chividivi y Lázaro.
0: Sí, no está
3: para mi amor, la prima en el Matehuala, mi comana 51, mi compa el pájaro del Pedre, va, que ya vamos rumbo a Lomas, va, acá por Cumbres a echar una plaquita, lo que escorre en miel. Para el Tosti Inocente, Chema Revueltos, el verde los drogos en el Pedre, va, el pelo los vatos locos. Yasmín del Topo, Nancy con Merloca, Cheque Santa María, Chapito y Juárez, Chuqui Privado, Saldo de Puerto, Luis Atizados. Huicho Barrio 13, Matute Golden Boy, Yasmín del Topo, Olvia del Porbe, Cari Provi, Pollo Escobedo, de 3 puntos y toda la banda que falta de Pati Chilo 13, gracias.
0: Ya está, mi Chilo, aquí están los concertistas, Olor a Café, qué chulada. Ya son las 7 de la mañana con 38 minutos.

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0: con 47 minutos, 6 con 47.
1: Ya conoce las 8. Qué rápido pasa el tiempo, ¿ah? Cuando pasa rápido. ¿Qué tenemos, mi querido Lázaro? Nada más. Oigan, si alguien tiene el número de la timbalera de las amantes, por favor, mándemelo para pasárselo a Marlencita, que lo necesita. De las amantes del vallenato, ya no es esta. Cambiaron, ¿verdad? Ya no es. Ay, se me fue el nombre. Bueno, ella. Creo que ya es otra agrupación, ya con varias chicas que se juntaron para hacer. Esperemos que un día estos nos traigan su música, ¿verdad? Con todo el gusto del mundo. Tenemos llamada por la línea número 2. Muy buenos días.
2: ¿Dónde, Borde? ¿Cómo andan? Buenos días.
1: Bien, bien. ¿Quién habla? A ver, ¿traes el teléfono en el casco? ¿Qué onda?
2: Sí, compadre.
1: Ah, porque se ve muy lejos. Se ve muy lejos. A ver, oríllate al río y quítate el casco.
2: Ahí mero.
1: ¡Mándale!
2: ¿Dónde, Borre?
1: Yo decía, pues, ¿quién habla? Bien, bien, bendito Dios. Dije yo, pues, ¿quién habla? Soy muy... ¿Estará escondido o qué?
2: ¿Qué dice la peluca?
1: Ayer escuché una frase. Estoy viendo una serie. Bueno, no es una serie, es una novela, ¿verdad? Se llama El Ídolo. Es de... La vida de Rafa Orozco. Y dice el papá de Clara, la...
2: Sí, la esposa.
1: La esposa. Chester tiene más hambre que un piojo en peluca.
2: No, pues yo te pregunté a ver tu peluca, compadre.
1: Ah, acá.
2: Ya no te la has pintado, compadre.
1: ¿Cómo no?
2: Aguas. ¿Cuándo, compadre?
1: Todo bien. A ver, la frase de hoy.
2: Pero si la digo como que es Lázaro, ni pon la rola, es lo mismo, compadre. No, pues hoy es sábado. Voy a ir a visitar a mi tía Chala, voy a dejar las cosillas porque vende ahí en el mercado.
1: Ándele, pues.
2: Va.
1: Ok.
2: Que te empache.
3: Vuelvo a reiterar, Jaime. O sea, cuando no la pongo, hay queja. Y cuando la pones,
1: no hay agradecimiento.
3: No hay gracias ni nada. O sea, siempre quiere que lo complazca el señor. Pero, siempre quiere que lo complazca.
2: No, para nada, pues es que me voy a poner a llorar.
1: Y lo dicen que yo soy el enojón y hasta me dio miedo, me puse chinito.
2: Mira tú, lo que me agüita más es que se para del lugar y vaya a agarrar el micrófono de la mesa.
1: No, nomás lo estira.
2: Claro, a veces tiras, a veces está más gacho. ¿Qué tal si se le tira la hernia?
1: Yo que tú, no decía nada, porque si no menos te va a poner la canción.
2: Sí, no,
1: decía
2: tú, Borre. ¿Dónde, Borre? ¿Cómo ves? ¿Una rolía o qué?
1: Ándele, pues.
2: La cumbia hexagonal para que todos se agüiten.
1: Ándele.
2: La cumbia hexagonal para que te puedas tomar el café bien.
1: A ver, gusto. A ver.
3: No, hombre, y todavía quiere una canción que tiene como 8 de dentro.
2: Nada más se la bañaron el evento este Escobedo. ¿Qué onda?
1: ¿A dónde lo quieres, mi papi? ¿Dónde lo quieres?
2: Nada, pues ustedes en Escobedo y nosotros acá en Guadalupe, compadre. ¿Va? ¿Te digo la fecha o qué?
1: Va a haber dos camiones. Va a salir uno desde Juárez.
2: ¿Ustedes quieren que me embolten allá y todo?
1: No. Mira, va a haber dos camiones. Bueno, va a haber más camiones. Uno sale desde Juárez. Van a pasar por Guadalupe, ¿verdad? Y te van a llevar hasta cierta parte donde puedas agarrar otro para llevar hasta allá. Creo que es el 223 o el 212, ¿cuál es el que
2: pide? Ah, mi lo hace pasa aquí cerquita de mi casa. Ya aquí ves. Donde vendo las aguas. Ahí todos los camioneros me conocen.
1: Ándale, pues ahí tienes ya el ray, ¿eh?
2: Ah, está bien, ¿no? Pues como quiera, a ver si voy, va. Pero es que
1: ¿Cómo que como quiera? Tiene que ir, papi.
2: No, ya está, compadre. No, como quiera, sí. Ahí me voy a dar un pedazo de pastel, va.
1: Bueno, una cosa es que. Para nosotros sería un gustazo que tú fueras.
2: Ya está, compadre.
1: El problema, el problema es que te dejen ir.
2: Sí, no, cálmate, la señora está escuchando, lo que...
1: ¿Eh? A ver, ¿sí me la puedes pasar, por favor? Señora, muy buenos días.
4: Buenos días.
1: Mire, le queremos decir que si deja de salir a jugar a nuestro amiguito.
4: Es aquí no ha hecho la tarea.
1: Es aquí cerquita en Escobedo. No,
5: mejor déjame vengo para acá, compadre, porque me estoy
1: con no, déjala que hable, déjala que hable.
5: Compadre, mira, déjame te digo algo bien. Estoy juntando porque la otra semana me cumple años el sábado, compadre. Por eso ando bien terry, va.
1: Pues sí. Pero yo quiero hablar con ella porque le quiero preguntar algo.
5: No,
1: es más, ¿sabes qué? ¿Sabes qué? No. ¿Sabes qué? Que ella pida la canción.
5: Ah, no, ya está.
1: A ver. Señora. ¿Dónde?
4: Hola, buenos días.
1: Muy buenos días. ¿Sabe qué? Ya su marido, como que nos trae muy a carro, ¿verdad? Y especialmente a...
3: A ella sí la voy a complacer.
1: Ándale, con todo el gusto del mundo. Usted pida la canción, pero que no se la diga él, que no se la diga.
4: Ay, es que yo siempre pido de Giancarlo.
1: O la que usted guste y manda de Giancarlo.
4: La de Recuerdo que mata.
1: Recuerdo que mata. La tenemos ahí, mi querido Lázaro, para de una vez ponerla para que... No, esto es nada más para que le dé más coraje a su marido, ¿verdad? Porque él es bien quejoso. ¿También es así con usted, señora?
4: No, bien relajado.
1: No, pues es que usted sí le da un buen trancazo, ¿ah? ¿Eh? Pero pues nosotros tenemos que aguantarlo. Todo lo que no hace ella de quejarse y todo eso en su casa, lo hace con nosotros. Entonces, por eso, le quiero pedir, por favor, que agarre la chancla o el cinto, ¿no? Y que lo enderece, por favor, al muchacho.
4: Okay.
1: Y que me le dé permiso. Es más, ¿sabe qué? Ya no va a ser un permiso, es un compromiso que su señor marido, su sacrosanto esposo, la va a llevar al evento de la XCH. Okay. Es en octubre, ¿verdad? Es acá en Escobedo, ¿verdad? Y a ver cómo le hace él, pero la va a tener que llevar, no sabemos todavía el horario, ¿verdad, mi querido Lázaro? Es temprano. Va a ser temprano para que no haya ¿cómo se dice? Excusa de que la vaya... Ay, no, es que vas a quedar bien tarde. No, va a ser temprano para esto. Necesito...

0: ¿Okay? No, de hecho sí, siempre le hacemos así.
1: Entonces,
2: Borre, no insistes la violencia, Borre, tranquilo. De verdad, ya mero salen los licuados y ya para unos martes ya andan por ahí.
1: Ah, bueno, está bien.
2: Sí, no, es que ahora me esperé porque no, el Chivis iba a peinar de nada.
1: Ya te saqué el permiso, compi, es que se acaba psicológico esto.
2: No, pues yo quería ir solitario.
1: No, mira, con que te den permiso.
2: Es que iba a conectar unas bocinas, compadre.
1: Mira, pero bueno, eso lo dejamos para tu cumpleaños, güey.
2: No, cálmate.
1: Al rato hacemos que te regale los tenis que quería, güey.
2: No, hombre, yo lo vendo así sin guaraches, no pasa nada. No, primero la piedra y luego lo de Marco, pare,
1: ¿verdad? Ah, como esa catón este, ¿verdad? Como la tiene cerquita, tiene miedo.
2: No, y es que mira, si vieras ahorita que ya voy para allá, ya sabes, tengo que ir a chambear, compadre.
1: Sí, señor. Es más, ¿sabes qué? Ya no te quitamos el tiempo.
2: Ah, salud, compadre, y que la pasen bonito.
1: Igualmente, ya, bendecido día y para ti toda tu familia.
2: Ándale, igualmente.
1: Fuerte abrazo, carnal. Vámonos, ¿con qué, mi querido Lázaro? Tenemos un mensaje más.
3: No lo deje, señora, no lo deje. Va a haber mucha mujer de la vida galante.
1: No, no es cierto, señora, no se crea. Y también en mi casa, no es cierto, no se crean. Mi señora. Vamos a un corte, regresamos. 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
2: En Santiago, con el objetivo de seguir pavimentando calles y callejones del municipio, el alcalde David de la Peña Marroquín entregó la construcción de vialidad de la calle pública en la comunidad de Los Fierros. El edil destacó el trabajo coordinado entre el gobierno municipal y habitantes de la comunidad para hacer posible esta obra. Pudimos lograrla en conjunto. Ustedes, como vecinos, aportaron la parte del concreto, nosotros la maquinaria y la mano de obra para hacerla una realidad. Yo creo que si todo Santiago se pusiera de acuerdo como ustedes lo hicieron con nosotros, ya tendríamos todas las calles pavimentadas, señaló. La obra consistió en la construcción de 736 metros cuadrados de concreto hidráulico, así como en la nivelación de pozos de visita, lo que contribuirá a mejorar la movilidad y la seguridad en esta vialidad.
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4: La gran sabiduría es tener sueños bastante grandes, lo suficiente para no perderlos de vista mientras se persiguen.
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0: 11:12. Tenemos llamados. Oye, le recordamos que la frase es: hoy sábado quiero disfrutar, ¿sí, no? De alguna manera que usted quiera. Y un día como quiere. Hoy disfruto el sábado con, puede ser con la suegra, que vayas con tu suegra, a disfrutar el día con tu suegra. Y no nomás me refiero a los hombres, las mujeres. Cuando llega el... Bueno, vamos a ver quién está en la línea, ahorita checamos eso. Buenos días. La línea número uno, buenos días. ¿Se fueron? Buenos días. Ahí está.
1: Buenos días.
0: Sí, buenos días. ¿Quién habla?
1: El ondeado de la unidad, compa.
0: Mi ondeado de la unidad.
1: ¿Qué onda? ¿Onda el chibidibi?
0: Hoy no puedo venir porque tiene un compromiso.
1: Ya sabía yo que no va a los sábados porque lo fastidian.
0: Es cierto. No,
1: a ver, ahí está Lázaro.
0: Ahí está Lázaro.
1: Quiero que Lázaro me brinde un saludo porque nunca me ha saludado. Ya tiene mucho que no sale al aire.
0: Dile, Lázaro.
1: Buenos días, ondeado.
0: Lázaro. Ven. Dedícale un saludo.
1: Arrímalo.
0: Lázaro. Dedícale un...
2: Una.
0: Un... Espérame, güey. Yo le digo a Lázaro, güey, que... Que te salude, güey. Yo le... Espérame, güey. Yo le digo, güey. Lázaro. Lázaro.
1: Que me salude.
0: Me estás diciendo, güey, que tú quieres que... Tú me dijiste, güey. Dile a Lázaro, güey. O sea, que yo le diga a Lázaro, güey. O sea, yo te estoy haciendo el paro, güey. Y tú te enojas conmigo, güey. Yo te quiero, güey.
1: Que me salude Lázaro.
0: Por eso, pero no me dejas chance de decirle a Lázaro. Ven, Lázaro. ¿Por qué te vas, güey?
2: Ya, aquí estoy.
0: Mándale un saludo. A ver, espérame. Me dijo a mí que te dijera a ti que le mandes un hondo al saludado.
2: No, un saludo al ondeado.
0: Ándale ese, güey. Bueno, un saludo.
2: Saludos, compadre, el ondeado. Y ahí me saludas también al Saúl de la unidad, compadre.
1: ¿Cómo anda, Lazarín?
2: Todo bien, aquí trabajando con mi compadre. Ya no sé quién es.
0: No, es que...
1: Se la borre porque Chibiribi faltó.
0: Si quieren, los dejo solos, güey. Si quieren, les traigo un cafecito. Es más, bienvenido, pedastía. Oye, ondeado.
1: ¿Qué onda, mi Jaime?
0: Nada, aquí con Lázaro. Oye, estaría chido, ¿no? Meter al pedi. Oye, ondeado.
1: ¿Qué onda?
0: ¿Andas amanecido, güey?
1: Amanecido y lo que siga. Ando feliz.
0: Anda feliz, mi compadrito. Padrito.
1: Y yo ahora disfruto de mi amor Patty de la isla, que no debe de dejarla, y sus niñas.
0: ¿Qué ole, mi compadre. Ondeado, mi compadre. Compadre. ¿Y qué onda con van a salir ahora?
1: ¿A dónde?
0: Van a salir a pasear ahora tú y tu...
1: No, aquí en la casita, a lo que se arme.
0: ¿Qué quieres? Como que, o sea... Como que se antoja, güey.
1: No, pues aquí un pollito compradito, compadre, ya sabes. Pollito. Aquí disfrutar de la familia.
0: Es lo chido, compadre.
1: Sí, pues eso es lo chido, andar de borracho, güey, estar con la familia, es que, no con la familia. Pues
0: sí, mejor andar borracho con la familia, güey, mejor. Sí. ¿Qué canción quieres, güey?
1: Solo me importas tú.
0: Yo sé, compadrito. Ah, qué canción, yo pensé que...
1: Pero para Pati, no para ti.
0: Por eso, compadre, ¿por qué no me quieres o qué, compadre?
1: Sí, ay, compadre, usted me lo quiere, lo quiero mucho.
0: Yo te respeto, güey.
1: Ya sabes, ay, me acuérdate la otra vez que tuvimos juntos.
0: Tranqui, ya se me quitó lo cuente, güey. ¿Qué rolita dijiste?
1: No me importas tú, de Iván Villazón.
0: Ah, ok, de Iván Villazón, sí. ¿Para quién van?
1: Pues para Pati de la isla y sus niñas.
0: ¿Cómo se llaman sus pequeñitas?
1: Se llama Yukari y una se llama Lía.
0: Lía y Yukari. Lía como la princesa Lía de Star Wars.
1: ándale.
0: Ok, excelente. ¿Sabes qué? Deberían de ser hoy, nada más por hoy, ser a las únicas personas que les mandas el saludo. Que le dedicas una canción especialmente para ellos.
1: Y esto va a ser nomás para ella.
3: El celular, ¿dónde está el celular?
1: No tengo que nadie más mandarle saludos más que a ella y a ustedes.
3: Oye, el celular, ¿dónde está el celular?
0: Oye, escucha.
3: El celular, ¿dónde está el celular?
1: Así lo traigo, compadre.
0: Ya lo llevo, Cuprito. Ya lo llevo, el celular estaba...
1: No te agüites por el celular, aquí lo traigo. Yo traigo para comprar 20 celulares, 30 celulares, 40 celulares, compadre.
0: Con nosotros no anda el hambre, güey. Nomás el...
1: Conmigo no anda el hambre.
0: Nomás el puro gruñidero
3: de tripa. El celular, ¿dónde está el celular?
0: Ya, güey,
1: yo el hambre se las mato, ya cállese.
0: Ay, Diosito Santo.
1: ¿Qué onda, Jaime?
0: Nada. Oye.
1: Qué raza tan envidiosa, hombre.
0: Sí, hombre. ¿Qué les importa?
1: ¿Qué les importa mi celular, hombre? Si puedo comprar 20 celulares.
0: Sí, señor. Ese hasta la risa le anda comprando uno.
2: Oye, Jaime, a mí sí me gustaría saber la historia del celular.
0: Ah, sí, cierto. A ver.
1: Después se das cuento.
0: No seas acatón, no, es que hoy va con... aquella mujer y con, sabes, no puede decir porque cuando lo perdió andaba de Willis por otro lado.
1: Yo soy el mujeriego. Cuando, como dijo Diomedes Díaz,
0: ¿Cómo dijo?
1: Plata que cae en mis manos la gasto en mujeres, en nieve y pisteando.
0: Bien dicho, compadre. Es más, espérame.
4: Un pollo embarazada, lo han probado. Un pollo en vara asada. O sea, que ¿dónde meten el pollo cuando lo están asando? Ajá. Y la vara también se ata. Estaba leyendo la alienta.
0: Está peor que nosotros, compadre. Está peor que nosotros.
1: ¿Qué dice la Marlene?
0: No, ni le muevas. Tengo
1: ya amanecido.
3: El celular. ¿Dónde está el celular?
1: Usted cállese la boca. Yo traigo para comprarme 30 celulares, cabrón.
0: Ya,
1: se me salió.
0: Sí, al tiro. Ahorita te puedes ya está, se me trabé.
1: Se me salió, Jaime.
0: No, está bien.
1: Ando bien amanecido, compadre.
0: No hay bronca. Nomás le recordamos.
1: Ando contento.
0: Es lo principal, compi. La felicidad es lo principal. ¿Sabías tú que...?
1: Mil disculpas, mira, como...
0: No, que te caes, lo siento.
1: Despido mil disculpas al público y reescuchas de toda la XCH1420 internacionalmente, porque se escucha internacionalmente la XCH1420 porque es la más grande.
0: Ya terminaste. Así es, perdón, es que se me fue la onda. Yo también les pido una disculpa por haberle dicho. No, no es cierto. Oye, a ver, espérame.
5: Este calzones.
0: Tiene para eso y 30 calzones más para comprarse.
1: Ya, sí, hombre. Tengo para comprarme 30 celulares, hombre. No pasa nada.
0: Bueno, oye, nada más una pregunta antes de colgar.
1: ¿Qué onda?
0: ¿Dónde quedó el celular?
1: El celular es lo de menos. Yo traigo para comprarme 30 celulares para mi morra y para quien quiera, lo que le regale uno, más háblese.
0: Okay, oye,
6: ya cállenlo.
0: Entonces no me cuelgues.
1: Si Marlene quiere uno, le regalo uno. Si Robert de la zona norte quiere uno, le regalo uno. Si quiere uno, la Omar Garza, le regalo uno. Al que quiera, le regalo uno.
0: Bueno, entonces no me cuelgues. ¿Quién te mete a ti, Paulín?
1: ¡Cállate, Paulín!
0: Gracias, mi ondeado. Le mandamos un fuerte abrazo y bendiciones.
7: Yo quiero uno.
0: A ver, todos los que quieran celular, manden mensaje.
7: ¿Y para qué lloras, bebé? Ya vete a dormir.
0: Todos los que quieran celular, mande por favor mensaje de audio a la 812-980-0676 para hacer la lista de quién va a querer celular que nos va a comprar el ondeado, ¿verdad? Así es que ya comience, llame ya, mande usted su mensaje para que saber quién va a querer celular. A ver, ¿qué dice por ahí?
8: ¿Cómo se llamó la obra?
0: 30 celulares.
7: Yo, May 3-1, quiero uno.
0: Para que
7: un walkie-talkie.
9: A mí me pueden mandar un iPhone 17. Por favor.
3: Cálmate, Chilo.
6: Bueno, ya que está regalando y me apuntan, yo también quiero uno.
4: ¿Dónde lo recojo?
0: ¿Y el celular? ¡Vámonos con más música! Aquí está esto para mi buen ondeado. Es Fabián Corrales de Omar Geles, desde allá desde el Chilito. Esto se llama El Celular.

0: ¿Qué onda, banda? Yo también quiero uno. ¿Dónde me apunto? Apúntenme a ver si entro allí.
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1: 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Sin duda el camino para la selección española no ha sido nada fácil, aunque en el último partido, que fue la semifinal ante Francia, fueron superiores. No arrancaron bien el torneo, pero fueron como deben de jugarse, de menos a más, y ya están en un nivel bastante alto peleando llevarse el título.
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8: Aquí está la voz de Iván Villazón. Solo me importas tú. Para que vean que sí los complacemos.

0: 8 de la mañana ya con 34 minutos, 8:34. Y tenemos llamada por la línea número 1. Buenos días.
1: Buenos días, compadre Chivi.
0: No vino el Chivi.
1: Juan Aburre.
0: No vino la burra.
1: Habla Lacho, compa, los Piraguas.
0: Mi querido Lacho de los Piraguas.
1: La voz romántica, compadre.
0: La voz romántica de...
1: del radio, güey.
0: De la radio. Oye, ¿tú traes celular?
1: ¿Dónde?
0: ¿Traes buen celular?
1: Más o menos, como quieras, ¿verdad?
0: Bueno, pues ahorita estamos en una oferta de un... Nomás bájale poquito al radio, por favor. De un bienhechor que nos va a regalar celular a todos.
1: Okay.
0: Nomás que tenemos que anotarnos.
1: Okay.
0: O sea, para usted, creo que son puros...
1: Primero dale una marucha, señores.
0: Ay, Diosito santo.
1: ¿Está?
0: Oye.
1: De lengua me como 5 tacos, compadre.
0: No, pero él sí lo cumple.
1: Ah, bueno, que okay, muy bien.
0: Todo lo que promete lo cumple.
1: Es todo.
0: Ah. Sí. Que sea cierto es quién sabe, pero todo eso. ¿Qué anda haciendo mi rey santo tan temprano?
1: Aquí andamos, compadre, aquí andamos ya despertando.
0: Oye, a todo esto.
1: Gracias a Dios.
0: Bendito Dios. Sí. Una mañana
1: un día más.
0: Un día más
1: maravilloso.
0: Es correcto. Este es un maravilloso día para hacerlo maravilloso. Sí. Te iba a preguntar, ¿y qué es lo que haces durante todo el día, mi?
1: ¿Todo el día?
0: Sí.
1: Me pongo a hacer mis estudios bíblicos.
0: Ajá.
1: ¿Ya
0: te dedicaste todo exclusivamente a eso?
1: Pues ahorita no tengo un trabajo firme, va.
0: Ajá.
1: Pero ahí con mi hermana le estoy haciendo unos trabajos.
0: Okay.
1: ¿De pintura?
0: Sí. Fíjate que ese, güey, este es un buen momento para... conseguirle trabajo a mi querido Lacho. A toda la gente que quiera pintar su casa a muy buen precio,
1: ¿verdad? Impermeabilizar y pintura.
0: Impermeabilizado y pintura.
1: Porque ahorita pues no tengo un trabajo firme, pues,
0: sí, no, por eso estoy diciendo yo. Vamos a darle chamba a mi querido Lacho, ¿verdad? Que no tenga usted problema, no piense usted, no desconfíe. El señor ya no toma, ya no...
1: No fuma,
0: no nada.
1: Ser rehabilitado 100%.
0: Todo completamente, ya es una persona diferente.
1: Hoy va con el cristiano, me pondré.
0: Es correcto, entonces solamente vamos a buscarle chamba, ¿verdad? A usted, si tiene que pintar su casa, ya cámbiele de color. Ese color lila que tiene está muy feo, ya está todo descolorido. A lo mejor... Si usted nada más compre la pintura y mi querido Lacho va y le pinta.
1: Pongo la mano de obra, ¿no?
0: No, pero vas a cobrar. El caso es que cobres, que tengas chamba.
1: Ah, sí.
0: Vamos
1: yo te pongo mi trabajo.
0: Es correcto. Va a ser un 10%.
1: Corrupto, si de nada, perdón, correcto.
0: Es más corrupto que perverso. Digo que perfecto. Lo que le cobre a otra persona, Lacho le va a cobrar 10% menos.
1: Sí, claro que sí.
0: Nada más usted paga el transporte porque. Te has ido lejos. Mi querido Lacho, ¿qué te voy a poner esta mañana?
1: Una medida de como tú me ves, compadre.
0: Ok, ¿para quién va?
1: De Farid Ortiz.
0: Ajá.
1: De Farid Ortiz.
0: De Farid Ortiz, sí. ¿Para quién?
1: Yo solo para mi amigo Susi, la Rebo, vete, pretete, y el topo, ya es maloca, es 45, es el por eso mi bohemia. Tan chido, de Buenos Aires, ya que le milenio, el de ahí, te la pelota, toca de Juárez, taco de los Lobos, Manolío, de Fresco los Panchos. Pane de los Ratos, Lampo Payaso, Mario Villajuárez, en una meta, Marre de la Alianza, y de parte del Lacho, mi compadre Borre, cuídese mucho.
0: Igualmente, bendecida mañana,
1: vamos por ahí. Que tenga un bonito día, feliz día.
0: Igualmente, carnal.
1: Compadre Lázaro, ánimo.
0: Ánimo, vamos por la línea número 2, buenos días.
2: Buenos días.
0: Ay, Diosito santo.
2: Familia.
0: A ver, a toda la raza, también vamos a juntarnos, vamos a hacer, a ver si lo podemos conseguir. Lacho.
2: Pues,
0: adivina qué, Lacho.
2: ¿Qué pasó?
0: Duelo de voces.
2: Duelo de voces.
1: Dígame, compadre.
0: O duelo de chistes. Está Paulina en la otra línea.
1: Ah, Paulina. Venga, compadre.
0: Duelo de chistes o duelo de voces de canciones.
1: A ver, dile que sea un chiste bueno y a ver si es cierto.
0: A ver, Paulín, un chiste bueno. Chiste bueno, rápido. Chiste bueno, rápido.
2: Chiste bueno. Llega una muchacha, es de borrachitos. Llega una muchacha a un bar y dice... un tequila doble, pero la muchacha viene sin ropa. Y el señor se le cae viendo. ¿Por qué nunca viste una mujer sin ropa? Que dice, no, sí. Más que lo que estoy viendo es cómo va a pagar.
0: No quiero agüitarte el chiste, Paulín, pero el remate es, no sé de dónde va a sacar o dónde trae guardado el dinero, ¿eh? Para que, ok. Alacho, venga tu chiste.
1: Ok, compadre, te voy a contar un chiste colorado.
0: Órale.
1: El Chapulín Colorado. Es un chiste colorado.
0: Está bueno.
1: Sí, o sea, está bueno y está... pues,
0: ¿me permiten contarles también un chiste rojo y sucio?
1: Aléntalo, el chiste, compadre.
0: Un chiste rojo y sucio.
2: A ver, ¿cuál es?
0: Iba una vez Caperucita Roja por el bosque, se cayó y se ensució toda.
2: Se llenó de rojo.
1: Oye, pues, sí. Al cabeza de papilla que se vente. Hay una voz, así sabe.
0: A ver, una voz, Paulín, una voz.
2: ¿Cuál quieres?
1: La que quieras.
0: Yo tengo a mi gallo que se está preparando con la voz de Francisco Javier.
3: Panamá. ¿Y el servicio es a domicilio o qué?
0: No, hay que llevar la casa.
4: Un chiste de puñales.
0: No.
5: Lacho.
0: La gente está apoyando a Lacho. Paulín.
2: ¿Qué onda?
0: Una voz de algún cantante.
2: El Panamá. Yo soy Francisco Javier, a fonte de la mujer.
1: Mira, fíjate, él me está copiando tú,
0: Borre. Mira, aquí viene... Ahora, aquí viene... Espérate, Paulín. Ahora viene la voz de Lacho, de Francisco Javier. Y la gente va a mandar mensaje y va a decir, ¿quién gana de los dos? ¿Lacho de los Piraguas o cómo se llama el otro?
1: Paulín.
0: Paulín, a ver, ahí va nuevamente.
5: Paulín, si se avienta de cabeza, compadre.
0: Vamos a ver.
1: De hecho, el Paulín cuando nació, con un tubo lo picaron, así no mordía. ahí va con para las canciones.
0: Ahí va.
1: La fiera que tengo en casa, Mario más que un cuneo. Cuidado. Esa fiera que tengo en casa. La de cuando volverás, amor. Cuando volverás, mi vida. Estoy esperando que vuelvas, amor. Hey. Llena de primavera.
0: ¿Por quién vota usted?
1: Quiero que vuelvas, amor.
0: ¿Por quién votas? ¿Por Lacho o por Paulín? ¿Quién es el número uno de la voz imitadora de Francisco Javier?
1: Francisco Javier de Tropical
6: Panamá. Que se caen los hocicos los dos, Paulín de la 49 y Lacho los Piraguas. Pinches mongolitos.
7: Duelo de inválidos.
0: ¿Quién gana de los dos? ¿Quién gana? A ver.
4: Por Torcuato.
0: ¿Eh? A ver.
8: Por ninguno. Ya no fue como. Ya no fue
0: como.
8: ¡La
0: voz de Juanillo de la Curva! Ya son tres. Vamos a ver, dos mensajes más. ¿Quién gana? Paulín, Lacho y ahora Juanillo de la Curva. Vamos a ver. Ya ustedes tuvieron su oportunidad. Últimos dos mensajes y nos vamos con música. Vamos a ver quién está por ahí.
9: Yo voto por el Borre.
6: El Paulín desfloreado y el Lacho Piragua robando salchichas y carne asada en Navidad. El Grinch.
0: Oye, saludos para Mimi, que nos está escuchando. Gracias, carnal. Que tengas una excelente y bendecida mañana. ¿Qué dice por ahí?
10: Voto por el señor Lacho, por Lacho.
0: ¡Ey! Lacho los Piraguas. ¿Qué te tenemos?
5: Dígale, Paulín, se limpió bien nuestra.
0: ¡Épale! Saludos para Mimi y para. ¿Quién más estaba por ahí?
5: Gerardo.
0: Saludos para Mimi y Gerardo. Un fuerte abrazo para ellos. Bendecida mañana y bendecido sábado. Paulín, ¿qué canción vas a querer?
2: La cumbia sensacional con Daniel Velázquez.
0: Muy bien. ¿Sabes qué es lo que me gusta de cuando habla Paulín? No de todas las onceras que dicen y ni lo ridículo que se escucha. Sino que siempre trae una canción diferente y una canción buena. Fíjate, hasta eso. Son buenas canciones. Lástima que no te vamos a complacer. Bueno, ¿para quién va?
2: Saludos para la Yanín del Topo, Sexiroita. Yo soy de Rebo, las empanadas chidas, el Enimar de Juárez, el Vale de Soli, a mis hijos Ángeles de Alianza, el Byron, para este Jaime Arista de Labore.
4: Comerciales y volvemos.
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2: En Escobedo ha sido un éxito los campamentos de verano norteños, señaló José Antonio Quiroga Chapa, pues en este receso vacacional los niños y las niñas solo quieren divertirse y para ello el gobierno municipal les ofrece esta opción totalmente gratis en la unidad deportiva Nueva Esperanza, el gimnasio Felipe Carrillo y la unidad deportiva Lázaro Cárdenas, que durante toda la semana lucieron abarrotadas. El encargado del despacho de la presidencia municipal de Escobedo supervisó dichas sedes, donde convivió con los pequeños y platicó con sus padres. Los campamentos de verano norteño sirven para reforzar el tejido social y la integración tanto familiar como vecinal, pues mientras los niños entrenan a aprenden y se divierten, sus padres, quienes les acompañan, también conviven. 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
3: La verdad, qué buenos refuerzos del equipo de Monterrey, el delantero Diego Rossi y el mediocampista mexicano Orbelín Pineda. Dos jugadores muy importantes que seguramente serán titulares en el esquema de Matías Almeida.
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0: mañana ya con 2 minutos, 9:02. Este viernes de pura cumbia. Es otro programa. Tenemos audios antes de irnos a las llamadas. Vamos a ver quién está por ahí. Muy buenos días.
1: ¿Qué onda, parrandón? Habla el Panfis de Sierra Ventana. Hoy empiezo mi sábado con unas chelitas y a laborar, gracias a Dios.
0: Pues es que toda la semana.
1: Ahí, porfa, complácenme con una rolía. Ponme Cumbia del Pueblo con Gildardo Montoya ahí, por favor. Y un saludo para esta, mi camarada, la güerita de la Nuevo México, este Gorrión de la Genaro, Susi de Rebo, Chino la R, Gucho Vampiros, Manolio, RGF14, Blanca la Milenio, Negri Rayadita, El Pañol, La Curva, El Cremas de Valle, Luis Sartillo, El Miguel de la Esperanza, La Malú del Pérez, Chilo 36, Doña Monse en San Berna, Omar Vázquez, Gris Santa, La Yancila, Buenos Aires, esta Gris 45, La Cari de Provil, Pollo Escobedo, y ahí para los que mandan, también, el Borroso del Paulín, en sobre.
0: Vamos, otro más.
2: Buenos días, Lázaro Borre.
0: Buenos días.
2: Y donde quiera que estés, hoy disfruto el sábado con unas caguamas, pero hasta el rato que acabemos de trabajar, hasta la noche. Primero lo que deja y después lo que apensonza. ¿Me puede complacer ahí, por favor, con la rolita de Dónde Iré Sin Ti de Los Gigantes? Y unos saludos ahí para mi compa, el Panfis de Sierra Ventana, el Manuelío Valleve de 5 de Sabina, Susi de Reu Blanca Milenium, el bebé de la 32, el Gorrión de la Genaro, el Cheque de Santa María, el Robert de la Zona Norte, Malo del Pedre, Chuque Privado, Omar Vázquez, Huicho Vampiros, Jorge Los Panchos, Ogui de la Granja, Miguel de la Esperanza, Mosca X Locos, Óscar Esquineros, el Beto de la Alianza, Eli Raíta, Nancy, la Vicente, que 14, Marco Rodríguez, y el Beto de la Almaguer, de parte de Luis Acán Saltillo, gracias.
0: André, pues uno más.
3: Excelente, buen día y clima, señores, muchachos del Parandón Mañanero, Jaimito Laborre y Lázaro Cervezas en consola. Por allá escuché que un señor anda regalando celulares, a ver si me apunta ya en la rifa, a ver si me saco un celular, ahí por favor. Te traigo uno bien masteado. Y lo, por favor, una roleta, la de Por Tanto Tiempo de Álvaro Daza, y un mochilón, un tal mochilón en el acordeón, un mochilón lleno de cervezas. Y excelente día y clima.
0: Es motilón.
3: Y para mi amor la gordita güera, y para todo su auditorio, y para el pecoso del pozo, y para el que anda arreglando celulares también, va, un saludo. Hay que me apunte. Y para ustedes, y muchas gracias.
0: Y el que anda regulando celulares también, ya hace mucho que no hace eso. Vamos por la línea número 1, buenos días. Sí, buenos días. Nadie, bueno, vamos por la 2, buenos días.
4: Hola, Jaime, buen día.
0: Hola, muy buen día. ¿Cómo estás?
4: Muy bien, gracias a Dios.
0: Qué bueno, nos quedamos más bien esperando las empanadas.
4: Ayer les dije que no iba a ir porque no iba el Chivi.
0: Ah,
4: no es cierto.
0: ¿Te fijas, Lázaro? O sea, a mí como quiera esta mujer me hace que se me suba el cortisol, ¿eh?, cada vez, pero a ti, Lázaro, o sea, si no viene el Chivi,
4: deja a mi Lázaro en paz.
0: No, tú que lo estás, tú que lo haces a un lado.
4: No,
0: porque no,
4: no
0: viene
4: no.
0: El Chivi.
4: A lo mejor a ti sí, pero a Lázaro no.
0: Ah, ¿ves cómo es conmigo la bronca? O sea, pobre Lázaro, ya va a tirar el café. Ya lo va a tirar, dice que para qué, ya se le enfrió,
4: ya
0: esperando.
4: Se
0: no, hombre, en serio, nomás más para eso me hablas, para levantarme, para que se me suba el cortisol, de por sí ya ves cómo es uno.
4: La neta, sí.
0: ¿Ves? Toda la gente que está escuchando, vean cómo me trata. Después de que uno también que la trata ella, que uno que nunca le dice nada, nunca le. Al contrario. Compren las.
4: Por eso extraño a Chivi, porque me defiende. Tú nomás me andas tirando rollo.
0: Fíjate, ni siquiera sabes lo que iba a decir y ya me estás.
4: Pues es que ya te conozco.
0: No, yo también ya te conozco, ya sé cómo eres, ya te tengo identificada. Es más, ya sé hasta dónde vives. Apenas iba a decir yo. Si quiere empanadas muy ricas, si quiere usted hojarascas muy sabrosas, si quiere pais muy ricos, vaya y cómprelos con... ¿Cómo se llama tu negocio?
4: No, ya no, ya me hice enoja.
0: Ah, o sea, ¿ves? ¿Sabes cuánto cuesta un comercial aquí en radio?
4: Ay.
0: Y yo que te lo iba a dar gratis.
4: Ay,
0: pues no, ahora que te lo haga el Chivi, fíjate, que te haga el comercial el Chivi.
4: Sí, el lunes le hablo y le digo.
0: No, vamos a pasar la llamada.
4: Yo le voy a hablar personalmente a él.
0: ¡Chino! ¡Chino! Susi, ah, no, Chivi, Chivi y Susi se hablan entre ellos mismos acá, solos, a solas. Abre los ojos, abre los ojos.
4: Conversaciones, así que ya.
0: Pues cómo las va.
4: Comentarios.
0: ¿Cómo las va a leer si no abre los ojos? Tienes ojos cerradillos, cerradillos.
4: Envidios.
0: No, no, pues es que. Chino, amigo, carnal, abre los ojos.
4: Ahora. Hasta carnal, qué bárbaro. Bueno, ya, Jaime, ya.
0: A ver, ¿qué quieres tú?
4: Ay, compláceme con una canción.
0: ¿Qué canción?
4: Con la de Sentirte Enamorada y con las Musas del Valle.
0: No la tenemos.
4: Lázaro, sí.
0: No, pero aquí no. Hoy no vino Lázaro.
4: Lázaro, sí.
0: Está sentido porque no. Como no vino Chivi, no le trajiste nada a él.
4: Nah.
0: A mí como quiera.
4: Ya,
0: ya, pues ya, sí, ya.
4: Años,
0: no, ¿qué? Ya estoy, ya, no, yo. Ya me callé. Es más, ¿sabes qué? Me voy a callar, ya no voy a decir nada.
4: Yo sé que es la edad, pero pues tranquilo.
0: Ah, ve, ya me estás diciendo viejo, me dices viejo.
4: No, ya, ya, ya.
0: Ya ves la vez pasada que dijiste, no, hombre, entre más viejo, más sobres. Es más, ¿sabes qué? Ya no voy a hablar.
4: No, bueno.
0: Manda tus saludos, ya, ya no voy a hablar.
4: Para mi Lázaro.
0: No, para mí no, para mí no. Para mí no, nomás para Lázaro y Chivi.
4: Ay, ya.
0: Pues es que nomás para ellos, para mí no, pues al cabo ya te dije que no voy a hablar.
4: Bueno, para ti no. Para mi amor, mi niño bonito, el Chino, el de la R.
0: Yo callado.
4: Mi consentido, el Daniel Orrata, Marlene de la Alianza, el Vuela de la Pilota.
0: Ni una palabra voy a sacar.
4: El Tony Mendiola, el Polín de la Cuarentena.
0: Hagan de cuenta que no vine yo.
4: Y el Pampis de Sierra, güero, mira, locos.
0: A mí cuando me dicen que me calle, mira, me callo.
4: Digo, que me muñeco del Realito, Luis R. Locos.
0: ¿Para qué voy a andar yo ahí? Ay, sí, hablando y todo eso, si no lo pelan a uno.
4: El Santa, el Zoe de la Granja.
0: Nomás hacen que me enoje esto.
4: Ya, Jaime.
0: Estaba también. No estoy diciendo nada. Ya me callé. Estoy callado. Que diga lo que quiera.
4: La Esperanza. Y no, hombre, es lo que mandan, porque ellos vienen gruesos y de parte de Cecilia León y de Chino de la R. Y
0: bye. A la que se le subió el cortisol, fue. Ay, Diosito santo. Oh, ¿no había nadie por la 1? No.
5: Sí, que me mande parte Lacho.
0: Lacho, no te mandó saludos a ti, Lacho.
6: Ya, déjala que hable, Jaime.
0: Tú también, metiche.
6: Saludos.
0: Metiche, tú. Dejen. Lacho, a ti no te mandó saludos para que veas la clase de amigas que tienes. Fíjate nomás, para que veas. Ay, dime cuándo te ha dado a ti unas empanadas. Nunca, nunca, nomás a Lázaro y el Chivi. Es más, aquí está esto de Álvaro Daza. Por tanto tiempo. Para el Juanillo de la Curva.

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16: Y continuamos con más. Aquí están las musas del vallenato. Sentirse enamorada. Ay, qué cosa tan bonita. Seguimos complaciendo. Y especialmente también para nuestros amigos allá en Saltillo. También para saludos para mi buen Huicho en Saltillo.

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4: Todos los partidos de la Liga MX terminan el día de hoy sábado para que no haya nada que quite la atención de ver la final entre España y Argentina. El encuentro será a la 1:00 p.m. allá en Nueva Jersey.
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0: decía. Estaba muy cansada, que no tenía ganas. Se puso
1: a... 9 de la mañana ya con 27 minutos, 9 con 27. Y tenemos llamadas por la línea número 2. Buenos días.
2: Oli.
1: ¿Cómo estamos?
2: Hola.
1: Estamos en la llamada gay del Parrandón Mañanero.
3: Sí, buenos días.
1: Oye.
3: Sí,
1: buenos días. ¿Me podrías decir qué es más... ¿Qué tiene más síntoma de gay? ¿Que te cases con un hombre en Saltillo? ¿O que pase un cuate tuyo, te sople la nuca y... ¿Qué sientes así?
2: Yo la vez pasada conocí al Chibidibi y tiene pinta de gay.
4: Ay, qué voz de sota tan machín tiene.
2: Nomás los tatuajes es lo que lo hace ver hombre.
1: No, pero fíjate que sí fue, es bien hombre, para aguantar tanto piquete.
2: Wow.
1: Mm-hmm. Yo lo admiro al Chibi de que se dejó picar tanto. Y en los dos brazos. Yo soy muy sacatón. Yo no. No está. No, anda el señor en... Le salió una. No, no es cierto, no le salió nada. Se ganó un viaje.
5: Ahora sí está bien chido el programa. 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
1: Oye. Bien suertudo el Chibi, se ganó un viaje a unas cabañas, ¿verdad? Pero ¿cuándo fue que se lo ganó? ¿En diciembre? Sí, en diciembre se lo ganó y hasta ahora lo fue a cambiar. Que disfrute mucho mi Chibi este día. No creas que te tenemos envidia, Chibi, ¿eh? No tenemos envidia. Lázaro sigue disfrutando. ¿Qué te ganaste tú, Lázaro? Una tele. Lázaro sigue disfrutando la tele y yo el comedor. Tú disfrutas de tu viaje en las cabañas, allá bien chido. Ojalá que llueva. No, no es cierto. Oye, Mario.
2: ¿Qué onda?
1: Pues, ¿qué estás haciendo? ¿Qué estás pelando?
2: No, hombre, no te estoy
1: en agosto. Ah, ¿estás echado?
2: Sí, pa.
1: Que la canción. ¿Amanecidito, mi rey?
2: ¿Dónde?
1: ¿Amanecido o bien?
2: No. No, pues
1: el Ah, bueno, no, está bien. ¿Qué canción quieres?
2: Como quisiera que estuvieras arriba de mí ahorita tronándome todos los huesos.
1: Uf, te trueno hasta los... huesitos de... ¿Qué te vamos a poner, mi Mario?
2: Póngase por favor la segunda del amor ahí de Don Policarpo Calles.
1: Ok, de Don Poli, ¿para quién va?
2: Saludos para Lázaro y para usted, mi gemelo Borre, y donde quiera que se encuentre.
1: Gracias, carnal, gracias.
2: Que tengan un bonito sábado.
1: Igualmente.
2: Para mi esposa, Selene, la mil para la pequeña, la necesita tan Praderas del Terror. Todos los locos de acá de Praderas, la banda Urbanera, la 6-8 y la banda General, y el fondo de los Panchos, el tema Revueltos. El Chile de 36, el Guri de la Granja, el Coco de Pájaro y el Walter de la Comercio 31, compañero, antes para recibir en la Coahuila, que puede ser el Chico de Solos.
4: ¡Ay!
2: Me ha fracasado, el Rivera 13 de mayo, el Ángel Guadillo, el Robinson, el Balocos, el Miguel de la Esperanza, el Valle de Mudaca, el Pozo de 37, los pelos payasos.
1: Ándale, de repente como que se le olvida que está hablando y comienza, no, para tal, y ya de repente, ya. Tenemos llamada por la letra línea, buenos días. Bueno.
6: ¡Oli!
1: No, que la canción.
6: ¡Ay! ¡Nos juntamos todas!
4: ¡Ay, qué voz de sota tan machista tienes!
6: ¡Ay, ay! Hasta
1: oye,
6: yo me asusto.
1: Oye, ¿sí sabías que según estudios psicológicos dicen que todos los hombres debemos de pipilullar de perdido unos minutos, unos 30 segundos, un minuto, dos minutos, tres minutos, hasta 5 minutos en el día?
6: Ajá.
1: Para poder liberar ese... Esa onda femenina que de repente tenemos.
7: Estoy en la otra línea.
1: Ah, cállate tú, Pablo. Todo se mete este.
2: Todo se mete el hijo. Le dice, y donde debe estar, no está, no Paulina. Está.
1: Oye, es que dicen que todos debemos de pipilullar de perdido una vez al día. Ajá. Si no, se te va juntando y de repente ya lo haces todo en un solo trancazo. Y olvídate. Oye, está como... Bueno, está como... van dos de esos muchachos, ¿cómo te diré? De esos chavos guapos, ¿ah?
2: ¿De cuáles, gordo?
1: De los, ¿cómo se le llaman estos?
2: Los hochis.
1: Metrosexuales.
2: Ah, los de la comunidad JLB, dijo la...
8: ¡Uba! ¿Dónde? ¡Anda!
2: Oye, el otro también.
1: Oye, y van los dos así por la playa, ¿ah? Se llamaban Jacaranda y Flor de Loto. Y le dice Jacaranda a Flor de Loto. Ay, cómo quisiera meter los pies al agua. Meterlos así que me lleguen las olas, ¿verdad? Así las olitas, así en mis pies. Y le dice Flor de Loto, ay, qué bárbaro. Si tú, de veras, de quitarme una pestaña y rasguñarte por necia. Tú no sabes nadar. Ay, no, pero o sea, no meterme al agua. O sea, nada más meter los pies y que tantito me mojen tantito los pies. Ay, pues haz lo que quieras, ni creas que te voy a rendir homenaje.
7: Ay, qué brusco.
1: Oye, pues se va el Flor de Loto, ¿eh? Se mete al agua, nomás los pies así se sentó en la orita de la arena. Pues no viene una ola, man. Pero esas machines, y órale, que lo revuelca, pero lo regresa. O sea, se lo lleva para adentro del mar. Y ya que estaba allá adentro, pues no sabía nadar, güey. Y estaba, auxilio, me ahogo. Y el otro, ay, qué va, te dije, auxilio, una tabla, por favor. Una tabla, me ahogo. Y dice, una aquí. Dice, una tabla. Y digo, ay, pues Dios mío, qué raro. Bueno, pues dos por una, dos por dos.
2: Hombre, no me.
1: Qué rola te
2: pone. No, no. Está bueno, está más chido todavía el de la rotonda.
1: Ese es de ginecólogo, por eso no se puede platicar aquí. ¿Qué onda? ¿Qué te ponemos, mi chepo?
2: Compláceme, mi borre, la de ¿Cómo vas a olvidar? Con Alex Manga y la combinación vallenata o algo de Giancarlo Centeno, la que quiera Lazarito.
1: Ok, ¿para quién va?
2: Mira, pues va especialmente para ti, mi borre, y gracias. Para Lázaro Cervantes, que tengan excelente sabadito.
1: Igualmente, carnal.
2: Gracias, y pues para toda la bandita que estamos aquí laborando, dándole trancazo, machima. Y para la Malu del Pedro, el doy de los tres puntos, de Chiquiretica, Sierra Ventana, y nombre para toda la banda que está en sintonía, y Dios te bendiga, mi borre.
1: Igualmente, carnal, bendecida mañana, bendecido día y bendecido fin de semana. Vamos a escuchar ahora audios que nos llegan.
9: Buen día, Lázaro Cervantes, buen día. Hoy es sábado, de disfrutarlo viendo a los Rayados en la tarde, señor, contra Santos, que ganamos. Quisiera mandar un saludo para Celso, chiflados, cáceres de chiflados con mis pelancheros, Miguel de la Esperanza, Brenda Duracet, de parte del Maya García, y si me puede complacer con algo de Celso Piña, ahí por favor, y que tengan bonito día, bendiciones.
1: Gracias, igualmente. Otro más, buenos días.
10: Buen día, perro, no mañana ebrio, no borre, Lázaro. Si me complace con la de Medios, ahí con la Sociedad Vallenata, mi sábado es de... Pues de pagar las drogas y pasar la pensión de los niños. Y ahí para allá lo que sobre para el muñeco.
1: Señor.
10: Unos misiles. Uf. Una Ricky Ricón. Oh. Un cigarrón de la Mary Jane. Mari. Inserto para la banda, los basurientos que acá andamos sobre la idea, va. Mi tío Choco, el compa el Víctor Lamuni, el meme el Pato Barrio 12, el Chino la 36, Bebé la 32. Oscar los Quinones, la Sabina, Moscas y Loco el Pedre, Jorge los Panchos. La Perla Duracel, Rancho Vidente, las Comandas Locas, el Paco Santa María, Comiso los Pelancheros, hombre, y toda la banda que le manda a Celso porque no traigo lista, va.
1: ¿Dónde está mi Celso?
11: Un padre Borre, Lázaro, buenos días.
1: Buenos días.
11: Yo disfruto mi sábado con un camarada viendo el juego de Monterrey y habla R de los Fantásticos de Loma Linda, pidiéndoles la canción de La Niña de Mis Ojos de Beto Villa y un saludo para ustedes dos, los Fantásticos de Loma Linda, la voz inconfundible, Marlene de la Alianza, mi compadre Vivis y los Revueltos del Pedre, Matute Escobedo, Andero del Pedre, los Guerreros, el compa Queco 14, para Damián Master, Susi en Rebu, Dani Ratas, Malu del Pedre, Omar Vázquez en Baltimore, Meme en el Barrio 12, para Mario Villajuárez, el compa Mosca, los X Locos en el Pedre, Milena Esperanza, Nancy La Vicente, Omar Vázquez en Baltimore y de parte de Fantásticos, Carlos, gracias.
1: Está mi R.
2: ¿Qué onda,
1: tipo?
2: De Mario se le da por naturaleza, pero aquí
1: compare. Acá estoy de onda. Es Rebane. No piensen que de veras nosotros. Nosotros somos bien machos. ¿Verdad que sí, Lázaro? Somos bien hombres. ¿Qué tenemos? Ya todos se vendieron. ¡Vámonos con música! Aquí está esto de Celso Piña. Lo que están solicitando es Carmencita en la 1420, ya son las 9 de la mañana con 37 minutos.

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1: 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Y lo que dura esta canción vamos a seguir inscribiendo aquí en cabina, porque también tenemos boletos.

Ya son las 9 de la mañana con 48 minutos, 9:48. Saludo para el pájaro del Pedre, que se comunicó ya con nosotros por el aire. Con todo gusto, ya también se inscribió para los boletos. 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Ahí va a encontrar un banner, una fotografía o como usted lo quiera llamar, donde vienen los tres amigos, ¿verdad? 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Ahí hay unas pequeñas, ¿cómo se puede decir? Instrucciones para que usted las lleve a cabo y ya quede inscrito, porque vamos a regalar boletos tanto aquí en cabina, ¿verdad? Como en la página oficial, Antología Vallenata, página oficial. Y cada que salga una canción de cualquiera de los tres amigos, los vamos a inscribir. Así es que muy al pendiente, porque usted también se puede llevar sus boletos. 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Vamos a ver quién está en la línea. Muy buenos días. O sea, ¿quién les dio el teléfono de aquí? Ya me hablaron a la casa. Me hablaron al celular. Ahora también me andan buscando aquí. ¿Pues qué? ¿Saben qué? Me voy a postular yo también. ¿Para qué les gustaría yo? Un puesto así, alcalde, gobernador, presidente de la República. Imagínense donde yo fuera presidente de la República. Y poder decir, yo le hablaba a la Borre. Borre era mi camarada. Es más, yo le pedía canciones y él las ponía y las dedicaba. La Borre, el presi, es camarada mío. ¿Qué diría Susi? No, hombre, yo le dije hasta que por más viejo, más... todo diría eso. ¿Qué pasaría? Fíjate, es otra cosa, ¿verdad? ¿Qué harías si tú fueras alcalde, gobernador o presidente, ¿verdad? Esa está buena. Apúntala. ¿Qué harías tú si fueras alcalde, gobernador o presidente de la República? ¿Qué haríamos si tuviéramos un cargo tan bonito y tan impresionante, ¿verdad? Yo diría, no se descarriló, nada más se zafaron un poquito. Pero bueno, es otra cosa. Listo, mi querido Lázaro. Tenemos ya no tenemos audio, ya todo se vendió, ya no hay llamadas. Que bueno, digo, que ay, ya nos vamos, experiencia, ya nos vamos. A ver, ¿qué dice por ahí? Un chiste antes de que me vaya. ¿De qué lo quieren el chiste? Usted nomás díganmelo. Yo soy re bueno para contar. Ya dije el de cuál es el chile más joven, ¿verdad? No. No, a ver si alguien sabe cuál es el chile más joven. ¿Cuál es el chile más joven? Rapidito. Mande su mensaje inmediatamente. ¿Cuál es el chile más joven? ¿Cuál es el chile más joven? Márquenos 8183-43-2443, 8183-45-9810. Rápido, tienen 10 segundos. ¿Quién sabe cuál es el chile más joven? ¿Cuál es el chile más joven? 7, 6, 5, 4, 3, 2, 1, ni modo, se perdieron. El chile más joven es el chile morrón. Porque está morrón. ¡Vámonos con esto! No, ya no contesto, ya me voy. Aquí está el Negro González y los Aferrados. 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Escobedo, octubre 2026. Gracias, Lázaro. Gracias, Chidi. Esto fue el Parrandón Mañanero.

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2: En Monterrey, como parte de la estrategia permanente para recuperar espacios públicos y dar continuidad a la rehabilitación del corredor Bernardo Reyes Ruiz Cortines, el alcalde Adrián de la Garza Santos supervisó el operativo integral que realizó la Secretaría de Servicios Públicos en el complejo Rube, ubicado en la colonia Bellavista. Esta intervención se suma a las acciones efectuadas el pasado 22 de junio en una lateral de la avenida Bernardo Reyes y al operativo integral realizado el 1 de julio en el bajo puente de esa misma vialidad para mejorar la imagen urbana y fortalecer la infraestructura del sector. Las labores incluyeron bacheo, poda de árboles, pepena, deshierve, pintura en bancas, banquetas, cordones y barandales, mantenimiento al alumbrado público y además el retiro de cableado en desuso. 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
3: El día de hoy el equipo de Monterrey sale a escena en la jornada 1 de este Apertura 2026. El partido ante el Santos Laguna. Esperemos que le vaya muy bien a Matías Almeida en este su primer partido oficial con el equipo.
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1: 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La goleada más extensa que tuvo esta justa mundialista fue el partido Alemania ante el equipo de Curazao. Durante la fase de grupos, el encuentro se jugó en el estadio de Houston 7-1. Y le salió barato al equipo de Curazao. Anotaron 7, pero pudieron haber sido más. Fallaron demasiado.
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2: El diputado José Luis Garza, mejor conocido como El Mueblero, llamó a las mujeres de Nuevo León a participar en Ella Emprende 2026, un programa estatal que entrega hasta 150,000 pesos para que empresarias con experiencia capaciten a otras emprendedoras. El legislador de Movimiento Ciudadano ha impulsado este tema desde el Congreso local y su mensaje es claro: es momento de que las mujeres se sumen. Las inscripciones van del 6 al 20 de julio. Se requiere ser mujer con PYME en el estado, contar con experiencia comprobable en capacitación y un plan de trabajo. Las beneficiarias

0: Vía oficial y lánzate, expresó el mueblero. 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
1: Ahora, cucharaditas para el alma.
2: La gran sabiduría es tener sueños bastante grandes, lo suficiente para no perderlos de vista mientras se persiguen.
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3: Seguimos ya con la segunda hora de Antología Vallenata a través de la XH1420. Hoy sábado 18 de julio, mi querido Lazarín Cervantes. Hoy es el juego del tercer lugar y mañana es la gran final. Y ya, compadre, se fue el Mundial. El del jueves ya comenzamos la gloriosa Liga MX. Para seguir disfrutando del fútbol. La verdad, esta justa Mundial se fue muy rápido, Lázaro. Se te fue muy rápido, ¿verdad? Se fue muy rápido la Copa Mundial. Bienvenidos a Antología Vallenata. Seguimos con más de los éxitos. Más de los audios de WhatsApp, manda el tuyo al 81-29-80-06-76, 81-29-80-06-76, para complacerte con todo gusto en la XCH 1420. Aquí estamos a tus órdenes con más música. ¿Tenemos audio, Lazarín? ¿Audios? Ya está, compadre. Con todo gusto vamos a incluirlos a través de la Vallenata. No entre de 10 a 11 para dejar descansar el radio, porque hablan mucho los mismos. Dice por aquí, un saludo, dice, apaga, manda saludos a Lalo Peña deshidratado. ¿Así?
4: Deshidratado,
3: por eso. Para la momia, el Rafa, el Quilas y el chiquito 226 y los cuachardos del mercado. Me complaces con mi canción. Hoy me di cuenta del binomio de parte de Ángel Saúl y todos los del mercado de abastos. Ángel Saúl de la Garza Zambrano. Pues voy a poner esa canción. Hoy me di cuenta, con todo gusto, porque es de. ¿Quién es la voz, compadre? Mi carnal, mi compadre. Mi buen amigo, el señor Israel Romero, el Pollo Irra, aquí estoy, me di cuenta para mi compadre Saulillo, Ángel Saúl, Cervantes, Rodríguez es por mí. Para todo darse los cuachardos, la raza del mercado de abastos, que están a todo volumen con la XH1420, Saulillo, saludo para ti, y para todos los que están escuchando la XH, ponte a jalar, carnal.

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1: Aquí hay más música para ustedes, para toda la raza en los mercados de abastos, en Guadalupe, San Nicolás, Monterrey, etcétera, etcétera. Aquí está el Supergrupo Colombia para que se active. Aquí está la cumbia de los vientos en la más, más grande.

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4: Vamos ahora con los únicos. Ahora son los únicos RK. Esto se llama Mi Pregón a través de la XH 1420.
5: Llegaron.
4: Bien, compadre.
5: Chicos, RK.
4: A que no se llaman los únicos RK, mentiroso.
5: Vamos, vamos, señores.
4: ¿A dónde vamos, hombre? 11 con 12 minutos.
5: Esto sí es cumbia.
4: Claro, carnal.

0: 8:20.
1: Sábado de olvidadas, sábado de temas que la raza ya nos pide, ya se olvidó de ellos totalmente. 11:15. Dice el mensaje por aquí, ahí está el mensaje, compadre, vamos a inyectarlo de una buena vez en nuestra programación para irles complaciendo, carnal.
2: Buenos días, chiflaburras. El ángel de los guapillos.
1: Pero, compadre, ¿cómo dijiste?
2: Buenos días, chiflaburras.
1: ¿Pero por qué chiflaburras? No entiendo tu expresión. Hasta que no me digas por qué, y si dijiste eso tú, ¿cómo te llamas, Angelillo? Te voy a volver a pasar al aire, compadre, porque no sé por qué te expresas de esa manera. Así que, chiflaburra, no sé quién chiflaburra. ¿Quién es chiflaburra, Lázaro? Bueno, vamos a otro audio más.
3: Muy buenos días.
1: ¿No era para Jaime?
3: Pasé cuando llegaste a mi corazón de Beto Villa.
1: Ok, compadre.
3: Saludos para toda la raza de la Canavati de parte del Rexter.
1: Ya está, mi Rexter. Con todo gusto, tomamos en cuenta tu petición, carnalito. A ver, cheque, mandó como 50 audios ahorita.
4: Buen día, Burgaret, por favor, el perro de Juana ahí con Aníbal para escucharla. Un saludo para ti, Lázaro, esperando que pasen buena mañana. El Chirro la Tense, quedó 14, lance la Vicente, a tres puntos. Betty Piratito, ya me dio el topo, Cari, el Provi, Marandre, la Alianza, Tony Mendiola, Mario Juárez, Yanchi, la Buenos Aires, la Malú, el Pedro y todos los que mandan de parte de Cheque, acá en Santa María.
1: Listo, carnal.
5: Excelente y bendecida mañanita de sábado, mi Burger, el Beto de la Alianza Real. Si me puedes complacer con una rolita, por favor.
1: Sí,
5: la Tierra Mala, con Ami Martínez, por favor.
1: Claro.
5: Yo para ti, quien te controle, tengo un excelente y bendecido día.
1: Igualmente.
5: Y especialmente para mi señora madre que está cumpliendo años. Para
1: felicidades, carnal, para tu mami.
5: Para toda la dinastía Moreno Estrada. Para todo lo que le mandan acá, el Beto de la Alianza Real, te encargo la rolita. Muchas gracias, mi Burger.
1: Listo, compadre, gracias.
6: ¿Qué onda, compa Burger?
1: ¿Qué onda, carnal?
6: Un placer.
1: Claro.
6: Para quererte más, pero ahora con la Unión Vallenata, compadre.
1: A ver, déjala, busco, carnal.
6: De mi compa, Tony. Dios me lo bendiga donde esté.
1: Ya está, compadre. Con todo gusto, ahorita la buscamos. La Unión Vallenata, busca la serie para quererte más.
7: Buen día, Burger.
1: Buen día, carnal.
7: Burger Colombia. Eso me empecé con una rola, la de Inquieto por ti, o vas a llorar ahí con los 1A.
1: Ok.
7: Un salto para la banda, Lugas, Frente Recán, que cantamos se le vea. Metió el choco el compa Víctor Lamuni.
1: ¿Sí se nota?
7: El meme, el Pato Barrio 12, el Chino 36, Bebé la 32, el Oscar Los Quinones, la Sabina, el Mosca y Loco del Pedre, el Jorge Los Panchos, la Perla Duracé, Nancy, la Vicente, las Comemberlocas. El Cheque Santa María, Paco Los Lobos, Maitán García, Miguel,
1: ¿sí?,
7: La Esperanza, Comiso Los Perancheros, de parte del Celso Chiflado, y que tengo buen día.
1: Ándale, mi Celso.
8: Buenos días, mi Burgués.
1: Buen día, carnal.
8: Me hace una canción, Prende la Vela, con Alfredo Gutiérrez.
1: Ok, ¿para quién? Panchín
8: de la Fume 7 Colombia, toda la recita aquí de Nuevo San Rafael. La recita de San Rafael, la recita de la Nuevo Milenio, la recita Fumaret 18, la recita Fumaret 31, la recita Valle Santa María. Me complace, excelente día, bendiciones y gracias.
1: El día de hoy las canciones las va a poner la computadora. Lázaro, quítate, por favor, yo también me voy a quitar. Computadora de la XH1420, ¿con cuál de todas las peticiones nos vamos? Ella manda, ella manda.

nos está ganando, raza. Piden canciones buenas para que la compu no nos gane. Ya vendo otro exitazo olvidado. Aquí está Matices, quiero que estés junto a mí. 11-21. Nos va ganando la compu, les ahora ni modo.

0: Comerciales y volvemos.
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0: a través de Antología Vallenata a las 11 exactamente. Con 30 minutos, 11 y media. Aquí vamos a seguirles con más de los audios, el XH 1420.
1: Buen día, Oscar.
0: Buen día.
1: Iván acá en la granja.
0: ¿Dónde van?
1: La cumbre de las castañuelas.
0: Ándele.
1: Un saludo chido para ti, que tengas excelente día. Y papá, la carnicería dura, que estamos aquí en sintonía en la granja.
0: Gracias.
1: Marcelo Gracel, el Miguel de la Esperanza, Sandra de Villajuárez, el Tony Mendiola, el Huicho Vampiros, el Gorón de la Genaro y la cumbre de las castañuelas. Muchas gracias, Oscar.
0: ¿A poco sí, compadre?
2: Bueno, Dios, mi burger.
0: Buen día, compadre.
2: Matute de la Pancho Villa.
0: ¿Qué onda, Matute?
2: Eso me voy a poner ahí la del poeta pintor.
0: Ah, claro.
2: Sí, burger, para que necesite controles. Para mi mamá, que estamos tomando café.
0: Saludos para tu mami.
2: Guapa. Selena de la Milpa, para mi compadre Neto Tremiloco, para el amigo del Pedre, para los vagos de la 35 y para toda la banda, porque el que saca el Matute en la Pancho Villa. Muchas gracias,
0: burger. Excelente, mi compadre Matute. ¿Qué onda, carnal?
1: Mañana, compadre. Ahí complazcame, por favor, con algo del maestro Javier López, con ahí con Damas Gratis, la de a ella. Y un saludo para usted y ahí para la sala de control, mi hijo Javier López y huehuepa, compadre. Gracias.
0: Claro que sí, carnal, claro que sí. Gracias, Oscar y Lazarín. Claro que sí, compadre.
3: Gándame, Oscarín. Gándame, Oscarín.
0: Excelente
3: sábado, carnal.
0: Igualmente.
3: Mucho ánimo a toda la racita ahí que está en sintonía.
0: Gracias.
3: A Lazarín, también saluditos, carnal.
0: Llévatelo.
3: ¿Me podrían complacer, por favor, con la rolita de Piedad de Alfredo Gutiérrez?
0: Claro.
3: Duro, el sabadito.
0: Eso, compadre.
3: Un saludo a toda la raza ahí de la paquetería entrega y a la raza que está en sintonía. Excelente sábado, Oscar. Gracias.
0: Ya está, compadre. Ahorita con todo gusto le complacemos. Vamos a poner todos los audios. Y aquí vamos seleccionando porque la computadora anda muy rebelde el día de hoy.
4: Buenos días, Burger.
0: Buenos días, carnal.
4: Oscar Rodríguez.
0: A sus órdenes.
4: Póngase, por favor, la de Yeri Yeri, por favor, ahí saludos para
0: claro.
4: Usted y Lázaro, que tengan un buen día. Y la tóxica, pues, se le den la Melpa, la pequeña Nancita Campradera de San Juan, que andamos en sintonía. Toda la banda urbanera, las 6-8, va. Y la banda que manda de parte de Mario Juárez, gracias.
0: Ya está, compadre, con todo gusto, te complacemos. Siguiente audio de WhatsApp. ¿Qué onda?
5: Ahora comienzo para el Día de la Esperanza y creo que si me puedes complacer con la hija de Susana. Para ustedes ahí en cabina va, y para mi compadre Jordan, que andamos aquí laborando en solidaridad, y para mi compadre López Payasos, el Daniel Orratos, el Chema Jardín, la Sucia Regula, Mario del Pedro, Mino el Topo, el Jorge Los Pancho y la Elvia del Porbe.
0: Sí, compadre.
5: Mi compadre Miguel de la Esperanza y el Caque de Chavos y Blas, el Pato Barrio 12, el Toque Villajuárez, el Paco Los Lobos, el Fantástico, el Polín del 49, el Nacho Los Piraguas y Doña Montes de Amberla, el 45 y toda la que está en sintonía, ya la tenemos lista, compadre, y me complacen, compadre, Oscar, y muchas
0: con gusto, compadre, claro que sí. Aquí tengo ya su petición anotada, carnalito.
6: Buenos días, compadre.
0: Buenos días.
6: Una melodía.
0: Claro.
6: Amanecí viviendo los embajadores de Vallenato.
0: Uf.
6: Para toda la bandita que está escuchando la 1420. Excelente sábado y para el gordo, que ya no falte. El gordo faltista de parte del cuate.
0: Qué bañado, ¿eh?
6: La cumbia acá del Coyote.
0: Qué bárbaro. Qué bárbaro, gordito. Ya no es faltando, gordito, por favor. Me compré ese vigor para grabar a la carne, que sí, compadre. Amanecí viendo embajadores, ahorita la buscamos.
6: El burger,
0: ¿no? Esa es, compadre. Va para allá con todo gusto, carnal.
7: Sí, mi Oscar, buenos
0: ¿qué
7: días.
0: ¿Qué pasó, carnal?
7: Póngase la gaita frenética con el grupo Cual.
0: Claro.
7: Y un saludo, chapu, usted ahí para controles. Acá para toda la gloria, Mendiola, laborando en sintonía. Mi camarada Malu del Pedro, la Nancy, la Vicente, la Susi de Rebo, el Iván de la Granja, el Cheque Santa María, el Mar Vázquez, no, ahorita la banda que está en sintonía, gracias, de parte de Tony Mendiola.
0: Gracias, compadre, con todo gusto, te complacemos, carnalito.
8: Bendecido fin de semana para todos, Oscar.
0: Igualmente.
8: Escucha tú de XHK desde Houston, Texas.
0: Como debe de ser.
8: ¿Me puede complacer, por favor? Yo fui el culpable de los elegidos.
0: Claro.
8: Gracias, un saludo de Gilberto.
0: Va para allá, mi querido Gilberto, saludos desde Durango, México, unas guamas. Compadre, yo lo tomo, carnal, lo tomo, a ver. Es que pusieron en el estado, ya déjame lo borro el estado, mi querido, ya borro. Estamos incitando al alcoholismo. Saludos para toda la raza de Durango. Pídeme un tema, carnal, para complacerle. Dice mi compadre Rolly Guerrero. Compadre, buen día. A ver si nos complaces con la de El Bombero, de José Muñoz. Saludos desde Saltillo, de parte del Rolly Guerrero. La siguiente canción que voy a poner, mi querido Lazarín. Déjame. Dice, compadre, por favor, mejor la de Me Estoy Enamorando de Miguel Morales. Qué bañado, qué bañadito. Bueno, a ver, quita. Ahorita la voy a dejar como quiera, casi no sale. La de, me estaban pidiendo primero la de Romántico de Diomedes Díaz. Pero la canción de Me Estoy Enamorando de Miguel Morales, que a continuación voy a complacer. Especialmente para Erika Sandoval, de parte de mi buen amigo Lalo de la Clínica 25.
9: Eduardo José.
0: Y para Chuy el Flaco. Y toda la raza de ropería de la Clínica 25 del Instituto Mexicano del Seguro Social. La canción va especialmente para Erika Sandoval, de parte de mi compadre Lalo. Aquí está, me estoy enamorando, la voz Miguel Morales. Saludos a la raza de la ropería de la 25.

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1: ¿Qué onda, mi Burger Colombia? Habla el Panfi de Sierra Ventana, aquí laborando con mi camarada Chris. Ponme una rolía, ¿no? Ay, porfa. Ponte la de Cumbia del Pueblo, de Gildardo Montoya, o Cumbia del César. Ay, porfa. Muchas gracias, saluditos y bendiciones.
2: Hola, buen día, Oscar. ¿Me cumples, por favor, con la canción de Mi Dulce Amor de Nelson Velázquez? Ay, porfa. Y un saludo bien bonito para ti, control de audio, que pasen un excelente día, ya casi tarde. Y para el innombrable, ahí por si está en sintonía, que la escuche. Y toda la banda, que le manda saludos a esta Marlene de la Alianza, y bendiciones, y nada más, y bye.
3: Ya está, Marlene, sí, con todo gusto, los complacemos. Buen tema que pidió mi compadre Panfis, ahorita le voy a poner su canción en este sábado por XCH 1420. El hijo. No será la del Hijo del Pueblo, mi Panfis, chécala, compadre, porque así como tú lo pediste, así tal cual, la Cumbia del Pueblo no me aparece, carnal, no me aparece la canción así como la solicitaste, mi querido Panfis. Sigue enviando tus audios al 81-29-80-06-76 para complacerte. Sí, mi R, puedes pedir tu canción, la que tú quieras, hasta la 1 de la tarde cambiamos. A la 1 de la tarde empieza lo que es Barra Libre. Vamos a seguir con más música en esta tarde por XCH 1420. Ya tarde, se llama Inquieto por Ti, aquí están los 1A. Eso.

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póngame ahí la breve espacio de las Amazonas, hombre. Y un saludo para mi amigo Susi Larrebo, Betty Presidente, Yemene Topo, Yajeri de los Rotos, López Payaso, Selena Nevipa, Marlene de la Alianza, de parte del Lacho, compa, los Piraguas. Ánimo, el romántico, mil amores, suéltala. ¡Ánimo!

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7: Pues gracias, 12 ya con 28 minutos, 12:28. Se vecinan días calurosos. Oye, sí, te estaba viendo que ya, como muchos dicen, ¿verdad? Como ya estamos en el inicio de la clavícula, que es la canícula, la cutícula. Sí, ya vienen los días calurosos, días buenos, ¿eh? Hay que, ya saben, si tienen mascotita, no sean ingratos, ¿eh? Bájenlos al patio y si los pueden, no los pueden tener dentro de la casa, póngales, cuando ustedes vienen a la casita, téngales agua y una sombrita, porque sí, hay mucha gente muy ingrata con las mascotitas. Igual también con los adultos mayores, hay que tenerlos hidratados, y a los niños también. Mucha hidratación porque vienen días de casi 40 grados, ¿eh?
8: Excelentes tardes, señor Oscar.
7: ¿Qué onda, carnal?
8: R de los Fantásticos de Loma Linda.
7: Dígame.
8: Pidiéndote la canción de No Me Tengas Lástima con los Chiches Vallenatos.
7: Claro.
8: Es algo para ti. Los Fantásticos de Loma Linda, mi compadre Vivis, Los Revueltos del Pedre, Los Tremendos de la Fama 23, Los Huérfanos Cumbiameros en La Paraíso, Chuy Bagres Locos en Escobedo, Bey Perdidos en La Joya, Jorge Pancho, Cinco Sabinas, Omar Vázquez en Baltimore, Comiso Pelancheros, Lompe Payasos, El Compa Mosca, Los X Locos en El Pedre, Betty en Sierra. Y de parte de lo fantástico, chido.
7: Ya quedó, compadre. Gracias, con todo gusto. Le complacemos, mi querido R. R con R cigarros. R con R barril. Rápido, corren las ruedas del ferrocarril. Vámonos con la música. No Me Tengas Lástima. Aquí está el original, Amin Martínez. A la 1 de la... No, a las 12 ya con 30 minutos, 2:30. Saludos a mi compadre, el Chico Che.

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11: Aquí estamos de regreso a la 14:20, 12 ya 41 minutos. La gente que trabaja en radio y que hace para su casa, ya deben de pagar el radio, ya, descansen, oxigénense, después del radio hay más vida, ya, por favor, apaguen esas luces, apaguen esos radios, apaguen todo, compadre, todo.
12: Hola, ¿qué tal?
11: Buenas, ¿qué onda, compadre?
12: Buenas tardes.
11: Buenas tardes.
12: La XCH.
11: Igualmente.
12: XEH, la 1420.
11: Más grande, carnal.
12: Aquí bien conectados desde San Pedro, Coahuila, México.
11: Eso.
12: Aquí sintonizando la estación. A ver si nos puede complacer con un tema.
11: ¿Con cuál, carnal?
12: El tema Los Caminos de la Vida de los Diablitos, en claro, voz de Jesús Manuel Estrada.
11: Claro, carnal.
12: Y mandar unos saluditos aquí para el Güero Durero y el Jimán Gallardo, que estamos aquí laborando en Dulcería Pitufo. Dulcería Pitufo desde San Pedro, Coahuila. Ánimo.
11: Gracias por pedir ese tema, Los Caminos de la Vida, la canción que le gusta a mi buen amigo Mijes, Andrés Mijes Llovera. Donde andes, donde voltees, donde camines, donde te fijes, es Mijes. Mijes sí, ¿eh? Aquí están Los Caminos de la Vida, como dice mi amigo Mijes, Los Caminos de la Birria. Aquí está en Antología Vallenata, Los Diablitos.

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1: Buenas tardes, compañeros de la 1420. El Omar 112. La ley de la vida con el binomio de oro. Y va para mis hijas Ariane y Allison en la Fumbre 112, para Malu el Pedre, Elvia el Porbe, Yasmín del Topo, Jorge los Panchos, Huicho y los Vampiros, López las Sabinas, Esteveto y Marlene de la Alianza, Chepis y Mario Juárez, el Poblín de la 49, Susi y Reu, está Betty de Sierra, Selene, la Milpa, Nancy, la Vicente, Kiris, los Bárbaros, Bormos, Coser, Duendes, Gabriela 112, Lector Pequeños, y para todos los que están en sintonía, que tengan muy buenas tardes y muchas gracias. Bendiciones.

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1: En Monterrey, al reiterar su compromiso de la recuperación y el mantenimiento de los espacios públicos que son una prioridad para su administración, el alcalde Adrián de la Garza Santos, acompañado del titular de servicios públicos, Hugo Salinas, supervisó el operativo integral de mantenimiento que se realiza en el complejo Rube. Hace 15 días, la Secretaría de Servicios Públicos inició un trabajo intenso para rehabilitar de forma contundente esta área, donde muchas veces tenemos problemas, sobre todo por la concentración de basura, compartió. Adrián dijo que estas acciones forman parte de una estrategia permanente de intervención para brindar entornos más seguros, limpios y funcionales, así como mejorar la movilidad y la calidad de vida de las familias regiomontanas. 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
2: Sé tan fuerte que nada pueda turbar la paz de tu mente.
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3: Buen día, mi burger. Habla mandante de la Pancho Villa. A ver si me puede complacer ahí con una rolita de la tropa vallenata, con la de cuando se vive el amor. Ahí para usted, mi burger, para Lázaro, para toda la banda, va, que escucha la que sea, que para mi compadre Nato Temiloco, para la Selena de la Milpa, para los aliados de la Croc y los Golden Boys de la Pancho, mi burger, y muchas gracias.
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17: Esta cantidad es la que se gana el cuarto, tercero y subcampeón de la justa mundialista. El cuarto se lleva 27 millones de dólares, el tercer lugar 29 y el subcampeón 33 millonzotes de dólares. Una muy buena lana.
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9: Por supuesto que seguimos con ustedes en vivo a través de la 1420, el programa más emblemático de la radio, Antología Vallenata. Estamos a sus órdenes en el 81-29-80-06-76, la 1-28, temperatura 34 grados. Hoy este buen éxito se llama Motivos. Aquí está Alex Fonseca.

0: comerciales y volvemos.
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0: La 1:41, 1:41 minutos.

1:50, la 1:50. 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
2: Para darles la ayuda material que en este momento requieren, personal del gobierno de Escobedo acudió a entregarles el apoyo en especie a la familia afectada por un incendio en la colonia Miravista. Fue personal del DIF municipal y José Antonio Quiroga Chapa, encargado del despacho de la presidencia, quienes hicieron la entrega del donativo a los damnificados del siniestro. Recibieron una silla de ruedas, cobijas, despensas completas, colchonetas, almohadas, productos de limpieza, parrillas eléctricas y ropa variada. Aparentemente el fuego inició por un cortocircuito y ocurrió en una vivienda de prolongación Parras, se informó. 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
3: El día de hoy todo comienza desde las 5 de la tarde con el partido Pumas ante Pachuca. A las 7:05 Rayados Santos. A la misma hora Chivas ante Toluca, juegazo allá en la Perla Tapatía. Y a las 9:10 Querétaro ante las Águilas del América en la Corregidora.
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1: Las 2:12, 2:12.
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1: Ahora las 2:26. Son las 2:26.
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4: A un día de la final de la justa mundialista allá en Nueva York, luce sin mucho humo que digamos, esto por los incendios forestales en Ontario, Canadá. Esperemos que mañana cuando se juegue el partido entre Argentina y España no haya contingencia ambiental, porque eso sin duda le perjudicaría mucho a los jugadores.
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1: 2:32 minutos. 2:32.

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1: Aquí en la 1420 estamos a tus órdenes, 83459810 y 83432443. Tenemos la hora exacta, 2:37, 2:37.
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1: Buenas tardes, don Rulo. A ver si me puede complacer con el cielo y las estrellas de Liceo Herrera. Y va para acá, para toda la gloria Mendiola en sintonía, va. Y mi camarada, la Malu del Pedre, la Nancy, la Vicente, la Susi de Rebo, el Iván de la Granja, el Cheque Santa María, el Omar Vázquez, el Clever de la Vicente, el Beto de la Alianza y toda la banda. Y gracias de parte de Tony Mendiola.

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1: Te complacemos al instante en la XH 1420 y también te damos la hora exacta, 2:47. 2:47.

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1: La hora exacta para ti en XH Antología Vallenata. 2:52. Son las 2:52.

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2: Automovilistas reportan una intensa carga vehicular en la carretera nacional este día, principalmente en puntos de Monterrey y Santiago. Desde Garzazada hasta la Estanzuela hay conductores que se trasladan a vuelta de rueda. Tome sus precauciones si usted utilizará esta arteria.
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2: La presidenta Claudia Sheinbaum notificó al Congreso que saldrá hoy del país y regresará este lunes 20 de julio para asistir a la final de la Copa Mundial 2026 en Nueva York. 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
1: Excelente tarde y clima, señor Don Raúl, locutor, el Juanero de la Curva San Pedro de la 20. Ahí sí me puede complacer con la de motivos de Alex Fonseca, para usted y en controles, y para mi amor la gordita güere, para todos los auditores de Colombia, todos los que le mandan al Juanero de la Curva San Pedro de la 20. Excelente tarde, muchas gracias.

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1: Las 3:13, son las 3:13.
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1: Bien, vamos a continuar a través de la más grande XEH 1420 con todo lo mejor del vallenato. Escuchen esto, es de Calixto Ochoa, el chicle.

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0: Son las 3 de la tarde con 24 minutos, 3 con 24 minutos. Llega la presentación ahora de El Combo Colombia con esta rolita. Se llama El Chavo Banda.

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1: Son ya las 3:27. Vamos a un corte y regresamos.
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4: El día de mañana, Leo Messi muy cerca del bicampeonato, así como lo tuvo Diego Armando Maradona en el 90, ganó el del 86, pero no pudieron con Alemania en Italia. Esperemos tener un gran partido, digno de una final del mundo.
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Bueno, pues hay una rolita que nos están pidiendo. Con gusto les complacemos. Y por cierto, pues está muy bonita la rola, hombre. Vamos a soltársela. Se llama La cumbia de la guitarra. Es Pedro Jairo.

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1: Buenas tardes, Raúl. Habla R de los Fantásticos de Loma Linda pidiéndote la canción de Añoranza con Laudelino. Y un saludo para ti, para los Fantásticos de Loma Linda, mi compadre Vivis y los Revueltos del Pedre, Matute Escobedo, Landero del Pedre, Los Guerreros, el Queco 14, para el compa Mosca, los X Locos en el Pedre, para Mario Villajuárez, hay tres puntos, Meme en el Barrio 12, Chuy Bagres, Betty en Sierra, Omar Vázquez en Baltimore, los Tremendos de la 23, Cinco Sabinas, Jorge Panchos, ¿quién más? Omar Vázquez allá en Baltimore, para Miguel en Esperanza, Nancy Vicente, Maludo del Pedre, parte de Fantásticos, canal chido.

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1: En este momento son las 3 de la tarde con 43 minutos. Vamos a un audio que nos llega a cabina, lo complacemos con gusto.
2: Buenas tardes, don Raúl. Complázcame, por favor, con la de Hasta que regreses de la propuesta vallenata. Saludo para Alberto de la Fama 3 y el Pelos de la Armita, que andamos laburando en colorines en San Pedro. Gracias.

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1: Son ya las 3 de la tarde con 48 minutos. Las 3 con 48. Llega ahora la música de los guaguancó, la Ruana. La Ruana.

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1: Bien, son ahora las 3:50. Viene un éxito de Amin Martínez para ti que nos escuches en casita. Gracias. Esto se llama ¿Para qué amar?

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2: En Guadalupe, junto a Guillermo Hernández y el equipo de Ingeniería Vial de la Secretaría de Infraestructura y Desarrollo Urbano, Héctor García compartió una comida de agradecimiento por el gran trabajo, compromiso y dedicación que realizan todos los días para mejorar la movilidad y la infraestructura de este municipio. El edil emecista supervisó luego el programa Guapalupe, que llegó a la colonia La Purísima con trabajos de alumbrado, desyerbe, pintura, descacharrización y limpieza general. Héctor García dijo que seguirá trabajando por un Guadalupe más limpio, seguro y ordenado. 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
4: Una persona cambia por dos razones: aprendió demasiado o sufrió suficiente.
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3: Bien, son ahora las 4 de la tarde, las 4 en punto. Tenemos por ahí un reporte en línea 1, por favorcito, lo atendemos. Buenas tardes.
4: Buenas tardes, Raúl.
3: ¿Quién habla?
4: Habla Beto del Almover.
3: ¿Qué le complacemos a Beto?
4: Ahí sí me puede complacer, por favor, con la canción de Mi Abuelo.
3: Mi Abuelo, de Vargas Bell. ¿Para quién va?
4: Bien, se le echó para usted, Raúl, y se le acompaña en cabina. Que pase bonito tarde de sábado.
3: Gracias, gracias, gracias. Igual, ¿para quién más?
4: Y para la Mayra 116, Marlene de la Alianza, Malú del Pérez, mi compadre Pabón del Almover, su esposa Natalia Iván, y Betty Sierra Ventana, Susi de Rebu, Chapi de Cuadri, Doña Monte en San Berna. Lupita la 19 de Cari de Provi, Nancy la Vicente con Miamber López, Claudia Tres Caminos, Luis Saltillo, Claudia Tres, Pampis de Sierra Ventana y Los Gallos, de Paulín 49, Chema de los Revueltos de Jardines, Topo de San Berna, Willy la Granja, Mario Lindepe, el bebé de la 32, Florian Real, el güerito de Loma de San Roque, Lomar 112, Pájaro del Pérez, Saúl de la Unidad, Guardián de los Naranjos, Luchi Rilocos de la Milenio, el Chino 36, Chino de la R, Bola de la Piloto, Memes, Cadillo, Pato y Barrio 12, el Esmar 18, Borrachento, Nayeli Jardines, Ana Valleloca, Lacho Piraguas, y aquí mi compadre Leslie, que aquí estamos laborando aquí fuera del cantón, y muchas gracias.
3: Ándale, gracias por reportarse, le complacemos al instante, y esto es lo que sugieren, es de Vargasville, Mi Abuelo.
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3: Son ya las 4 de la tarde con 5 minutos, 4 con 5 minutos. Seguimos adelante con más música, más programación en este fin de semana para ti que nos escuches en casita, en tu trabajo, en tu negocio, en donde quiera que estés, en tu automóvil. Gracias por escuchar XEH 1420. Viene más de nuestra programación de este sábado. Se titula La Cumbia de mi Tierra. Son los Aldeanos.

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1: Son las 4:09. Corte, volvemos.
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1: Muy bien, vamos a seguir adelante. Son las 4:06, 4:06. Vamos a presentarte a continuación un gran tema que ya nos habían solicitado. Esto es de Miguel Morales, Rosas Rojas.

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1: Son ya las 4 de la tarde con 15 minutos, 4 con 15. Vamos a presentarles un audio. Estamos complaciéndote aquí en los teléfonos o bien en los audios que tú estás mandando. Con todo gusto, suéltalo.
2: Excelente tarde, don Raúl. Ahí complézcame, por favor, con Ever Vargas y la combinación Ayer y Hoy. Un saludo para usted y la persona en controles, mi hijo Javi Loco y Huehuepa. Gracias, don Raúl.

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1: Bien, son ya las 4:20. Vamos a presentarles ahora un tema de la Teropa Vallenata. Se titula Rata de Dos Patas.

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1: Son ya las 4:24, corte y regresamos.
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6: Sin duda el camino para la selección española no ha sido nada fácil, aunque en el último partido, que fue la semifinal ante Francia, fueron superiores. No arrancaron bien el torneo, pero fueron como deben de jugarse, de menos a más, y ya están en un nivel bastante alto peleando llevarse el título.
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Continuamos, son ya las 4:26. Vamos a presentarles más de la música que tenemos aquí en XEH 1420. Y tenemos algo del binomio, algo del binomio de oro. ¡Suéltala! Esto se llama Un Poquito Más, Binomio de Oro.

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1: Son ya las 4:30, escuchas la más grande, XEH 1420, llega esto de Jorge Celedón, se llama Cuatro Rosas.
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1: Son ya las 4:35 minutos y ahora llega el Supergrupo Colombia 00.

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1: Son ya las 4:39, corte y volvemos.
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Bueno, pues vamos a seguir adelante presentándote solo éxitos, solo lo que a ti te gusta en XEH1420, como esto que te vamos a presentar enseguida, la pidieron, de allá de la colonia Las Sabinas, se llama No Merezco Tu Perdón, es Nelson Velázquez.

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1: De día y de noche, la mejor diversión solo en XEH 1420, con todo lo mejor del vallenato. Sigue con nosotros en este fin de semana, te seguimos divirtiendo. Aquí llega uno de los grandes temas de los Hijos del Trueno, Ayúdame Dios.

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1: Son ya las 4:50, las 4:50. Hay una muy bonita rolita que nos acaban de sugerir, cómo no, la vamos a enviar con todo gusto para ustedes allá en Colonia La Cima, para toda la raza que nos está escuchando también en Santa Catarina. Vámonos con esto y se llama Te Cuidaré, día y noche, la decisión vallenata.

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3: En Santiago, el titular de Servicios Públicos, Jorge Espronceda, encabezó los trabajos para el retiro de la contaminación visual en la calle Guajuquito, donde se realizó el retiro de cables en desuso. Espronceda dijo que, por instrucción del alcalde David de la Peña Marroquín, están realizando esta campaña y ya suman más de 250,000 metros lineales retirados tan solo en la presente administración municipal, expresó. 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
5: La única persona que necesitas en tu vida es aquella que te demuestre que te necesita en la suya.
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9: Bueno, pues allá a las 5 de la tarde, las 5 en punto, y vamos a mandar la siguiente selección para ustedes allá por el rumbo de la colonia e industrial, y para toda la raza que nos está escuchando también allá por Tres Caminos. Vámonos con esto y se llama La Paloma, cumbiambero CRC.

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1: Son ya las 5 de la tarde con 2 minutos, 5 con 2. Y esto que viene a continuación es de Margarita Doria. Hoy que regresa.

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1: Bueno, pues vamos a seguir adelante a través de la más grande XEH 1420 con música en este sábado, fin de semana, música para que te la pases en grande con todo lo que a ti te gusta escuchar del vallenato. ¿Qué les parece si a continuación escuchamos esto? Lejanía. Lejanía, es Lisandro Mesa.

0: 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Ahora son las 5 de la tarde con 10 minutos. Corte y volvemos.
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0: Son ya las 5 con 11 minutos. Vamos a presentarles enseguida este gran tema para ti que nos escuchas en la Colonia Carranza. Bien, esto que se llama Pierde Conmigo la Razón, es Silvestre Dangond.

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1: Son las 5 con 15 minutos, 5 con 15, y esta canción nos la pidieron de allá, de la colonia Iturbide. También se va para la gente que está escuchando en la colonia Plutarco Elías Calle. Se llama Pídeme la Luna, es Alfredo Gutiérrez.

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1: Son ya las 5 de la tarde con 19 minutos, 5 con 19. Enseguida tenemos un gran tema para ustedes allá por el rumbo de la Colonia El Obispo. Saludos cordiales a toda la raza que nos está escuchando también en La Fama 2. Esto es de Silvio Brito, Seca Tus Lágrimas.
2: Buenas noches, ¿cómo estás?

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1: Son ya las 5:23. Corte y volvemos.
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4: Todos los partidos de la Liga MX terminan el día de hoy sábado para que no haya nada que quite la atención de ver la final entre España y Argentina. El encuentro será a la 1:00 p.m. allá en Nueva Jersey.
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0: Bueno, pues vamos a seguir adelante contigo. Son las 5 de la tarde ya con 25 minutos. Y pues tenemos por aquí un audio que vamos a complacer con gusto. ¡Suéltala!
1: Buenas tardes, don Raúl. El Omar 112. Si tú vuelves a ser mía de Ever Vargas, y va para todos los que están ahí en la cabina de la 1420, que tengan una excelente tarde. Para mis hijas Ariane y Allison en la Fumbre 112. Y para todos los que están siempre en sintonía de parte de Omar 112, bendiciones, muchas gracias.

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1: Son las 5:30, 5:30. Escuchas la más grande del vallenato. Éxitos originales, así como este Rosita, es Aníbal.

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1: Lázaro Cervantes y Beto Mireles en La Sultana del Norte.

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1: Vamos a continuar a las 5:43, 5:43, y esto es de Matices, Amor Prohibido.

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1: Bueno, son ya las 5:47 minutos. Vamos a continuar aquí en la más grande XEH 1420, y tenemos por ahí otro gran tema para ustedes que nos están escuchando allá por la carretera a Colombia. Están por ahí trabajando, ¿ok? Es un asadero que tiene por ahí. Están echándole ganas y escuchando XEH 1420. Son ya las 5:48 y hasta aquí estuvimos con ustedes. Bueno, pues de tu servidor Raúl Mata Álvarez. Nos escuchamos primeramente Dios el próximo lunes a las 3:00 p.m. Gracias por estar con nosotros. Los dejo con un gran tema que tenemos. De ella y de mí son las divas.

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3: En las últimas semanas, Andrés Mijes Llovera ha logrado conseguir el apoyo de la militancia morenista y es de los más conocidos en toda la zona metropolitana. Será en septiembre u octubre cuando se dará por concluida la contienda y será la líder nacional de Morena, Ariadna Montiel Reyes, quien designará a él o la persona que coordinará la defensa de la transformación en Nuevo León. Y para una gran mayoría, quien podría llevar mano es el alcalde con licencia, Andrés Mijes Llovera. 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
5: La mente es como un paracaídas. Solo funciona cuando se abre.
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2: En XH1420, la Vallenata Mayor, son las 6:00, las 6:00 en punto.